de Jesús, de manera que ahondar en el significado del Espíritu en nuestra fe, en la vida de la Iglesia, pues es también ahondar en la presencia de Cristo resucitado, que se hace presente por medio de su Espíritu en el corazón de los creyentes y en la vida de la Iglesia. Hoy se nos presenta en ese capítulo del Santo Evangelio de San Juan la continuación de la lectura del domingo pasado. Y es, en esta parte que se lee ahora, uno de los 5 anuncios de la venida del Espíritu Santo. Si ustedes analizan un poco el Evangelio de San Juan, que no es muy fácil en su estructura, que es un poco complicado, una de las cosas que tiene como característica es la repetición. El Evangelio de San Juan va repitiendo y va haciendo llegar el mensaje un poco, dicen, como las olas del mar que van llegando hacia la playa, que topan con la playa y ahí se desvanecen, allí acaban. Cada ola tiene un modo diferente. Parece que aquello fuera muy monótono, que está repitiendo. Sin embargo, cada ola va dando... Tiene una configuración diferente. Si uno se sienta a la orilla del mar y mira cómo van llegando las olas a la playa, pues parece que vinieran una tras otra, repitiéndose, pero cada una es un poco diferente de otra. No hay dos olas iguales. Esa es una figura que San Juan usa en su Evangelio. Él va repitiendo ideas y las va repitiendo de modo diferente. Bueno, pues ya nos encontraremos en varias lecturas y cuando leemos el Evangelio entero de Juan con varias repeticiones sobre la promesa y sobre la venida del Espíritu Santo. Hoy leemos la primera de 5 repeticiones, de 5 anuncios de esta venida del Espíritu Santo. Y fíjense que entonces es también la liturgia, ya este domingo y el siguiente, que nos van adentrando dentro de la celebración próxima de Pentecostés, la venida del Espíritu al corazón de los creyentes. Hay una cosa interesante que nos puede ayudar a comprender mejor esta visión del Espíritu Santo que tiene el Evangelio de San Juan. Todo el Evangelio de San Juan está organizado como una especie de drama, podemos decir. Para San Juan, el encuentro entre Jesús y el mundo... El mundo, sobre todo, es entendido en San Juan como en su parte negativa, en sus dimensiones pecaminosas, inmorales, en la injusticia, en la violencia, en la maldad. Cuando San Juan habla del mundo, no está hablando de, digamos, una dimensión positiva de la gente y del mundo, sino está refiriéndose a la dimensión negativa. Y para San Juan, la presencia de Jesús en frente del mundo como que crea un juicio, ¿verdad? Un juicio. Hay la lucha entre el bien y el mal, y se trata de ver, al fin y al cabo, quién se llevará el veredicto a favor, o el bien o el mal. Y nos damos cuenta entonces de que esto es como un proceso. San Juan nos presenta la presencia de Jesús y de su Espíritu frente al mundo como un proceso en el cual al final y al cabo tiene que haber un veredicto a favor o en contra de alguno de los dos. ¿Quién va a ganar el juicio? ¿Quién va a ganar esa pelea? ¿Quién va a ganar ese enfrentamiento legal, ese proceso? Parece que el que triunfa es el mal. En el Evangelio de San Juan, pues, no se evade la presencia
del Cristo en la cruz, que parece ser un condenado, parece ser el que ha fracasado, parece ser. Pero en realidad, cuando nosotros vemos el Evangelio de San Juan y lo analizamos a profundidad, ya en la cruz, el que parecía ser el condenado es el que se lleva el veredicto a favor, es el que gana el proceso. Y los que parece que han ganado, las obras de las tinieblas, los injustos, la maldad, el Sanedrín, los que han condenado y han crucificado a Jesús, que parecen ser los que han ganado, en realidad son los que salen perdiendo, son los que se llevan el veredicto negativo. Esa es una primera cosa interesante del Evangelio de San Juan. Él mira el proceso de la historia y el proceso del mundo como un proceso legal en el cual hay un enfrentamiento entre el bien y el mal. Hay un juicio, ¿verdad? Hay un juicio en el cual finalmente se tiene que dar un veredicto final a favor de quién, de uno o de otro. Y es que eso era lo que Jesús había vivido, eso fue también lo que la primera comunidad vivió. Fue una primera comunidad que constantemente fue acusada de salirse de los límites de la verdadera fe de Israel. Una comunidad acusada por los judíos de no ser fiel al mensaje del Antiguo Testamento. Una comunidad acusada por el Imperio Romano de estar subvirtiendo el orden establecido. Una comunidad acusada de ser revolucionaria, de ser ilegal, una comunidad acusada de un montón de cosas falsas, por supuesto, ¿no? Entonces, la comunidad aquella se mira como ante un juicio. ¿Y quién es el que gana finalmente? ¿A quién se le dará el veredicto positivo?

San Juan, en esta presentación dramática, podemos decir, de la historia en la que hay un acusado, unos acusadores, y por supuesto en la que hay un juez y un veredicto, los que parecían ser los que llevan las de perder son los que acaban ganando. El que parecía ser el condenado de la historia, Jesús de Nazaret, es el que sale triunfador. ¿Y a qué se debe en este drama, tal como lo presenta San Juan, a qué se debe ese triunfo de Jesús y de la comunidad cristiana? Pues ni más ni menos que al hecho de que Dios está con Jesús y de que Dios está con la comunidad cristiana. Aunque el mundo les condena, les rechaza, les acusa injustamente a Cristo y a la comunidad cristiana primitiva, en realidad estos condenados y estos rechazados son los que triunfan. ¿Por qué? Simplemente porque Dios está con ellos. Y eso se repite bastantes veces. Dios estaba con él, se nos dice de Jesús. Y sin duda los apóstoles en su primera misión están convencidos de que Dios está con ellos. Y ahí es donde viene otro detalle interesante de los textos que estamos reflexionando estos días. Al Espíritu Santo se le llama el Paráclito. Y a nosotros nos puede parecer muy extraña esa palabra, ¿verdad? Pero yo no sé si ustedes la han oído, por ejemplo, en la Hora Santa. Ahí se habla del Paráclito, y refiriéndose al Espíritu Santo, en la bendición del Santísimo hay unas preces, unas oraciones en las cuales se llama al Espíritu el Paráclito. Esa es la palabra en castellano que traduce el griego Paracletos. ¿Y qué significa Paracletos? Paracletos es una frase, una palabra referida a alguien que, en un juicio, está cerca del acusado. Es aquel que ha sido llamado para estar cerca de otra persona. En ese caso, el que ha sido llamado para estar cerca del acusado y, por lo tanto, defenderle. Es por eso que también al Espíritu Santo se le llama el abogado, el advocatus. Se dice en el latín, el llamado para defender al que es acusado. Nosotros estamos ahora bastante familiarizados con toda esta dinámica de los juicios, porque hoy también las películas y las noticias de la televisión nos hacen públicos los juicios. En los juicios hay siempre un abogado defensor, aunque según la ley también el propio acusado tiene el derecho, si tiene la capacidad y es su decisión, de defenderse él solito ante los acusadores y ante el tribunal. La ley también permite que llame a un abogado defensor, a un paráclito, dirían en griego, a un paracletos, dirían en aquel tiempo. Y fíjense que así es como se le llama al Espíritu Santo en el texto del Evangelio que hoy se proclama. En este sexto domingo de la Pascua se le llama el Paráclito, el abogado, el defensor. También se le ha llamado, por consecuencia, el consolador. Aquel que se siente acusado, aquel que se siente rechazado y que tiene el miedo de poder perder el juicio si la situación es muy desigual, se siente consolado, se siente animado porque hay alguien junto a él, alguien que sabe de leyes y alguien que tiene autorización y que tiene autoridad y capacidad también para poder defenderle. Es imprescindible en los juicios y sobre todo cuando el sistema de justicia es un poco frágil, es muy importante que haya abogados, defensores honestos y que busquen la verdad, que defiendan a su cliente, como dicen, no solamente como un cliente que lo defienden porque les está pagando, sino aquel que defienden porque están convencidos de que está en la verdad y que tiene el derecho también de defenderse ante sus acusadores. Y hablo de todo este tema legal porque es un poco lo que está en la mente de San Juan
cuando nos habla del drama de Jesús y de su pasión, y cuando nos habla también del drama de la primera comunidad cristiana. Acordémonos que San Juan escribe su evangelio casi ya al final del siglo I, cuando se había desatado ya una persecución bastante fuerte, encarnizada por parte del Imperio Romano en contra de los cristianos. Y cuando se había ya también institucionalizado una excomunión de los cristianos de la religión judía. Les habían ya considerado aparte, los habían abandonado, los habían proscrito. Entonces, la comunidad cristiana se siente juzgada, se siente acusada por el mal que hay en el mundo. Y por eso ahí es donde San Juan utiliza toda esta dinámica para hablarnos del Espíritu Santo como el defensor, el paráclito, el que está al lado del acusado para defenderlo. Interesante toda esta visión porque es una de las claves de lectura que los expertos en los estudios de San Juan nos dicen que sirve para entender bien a San Juan. Yo debo decirles que a lo largo de mi ministerio en la iglesia he tenido cierta dificultad para entender el Evangelio de San Juan. No hay duda que es porque es el Evangelio más elaborado, es el que tiene más simbolismos, más imágenes. Dicen algunos que es el que tiene también más teología. Si ustedes han visto las imágenes en las que se representan a los cuatro evangelistas, a San Juan se le manifiesta como un hombre alado, como un ángel con unas alas. ¿Y eso es por qué? Porque se habla de que San Juan se elevó a las alturas de la teología y de la mística, y que por eso pues también a veces sin duda es un poco más difícil de entender. Es por eso que hay que escudriñar estas claves de lectura que hay en el Evangelio de San Juan. No hay duda que es también una visión muy espiritual de las cosas. Uno de los grandes místicos de la historia, el maestro Eckhart, cuando se hablaba de Dios y del Espíritu, siguió a San Agustín diciendo que Dios está más cerca de nosotros mismos que nosotros mismos. En palabras del maestro Eckhart, Dios está más cerca de mí que yo mismo. Y fíjese que está hablando del paráclito, está hablando del que está junto a, del que acompaña, del que está en lo más hondo de la persona. Y ahí hay algo también muy interesante para que nosotros, hombres y mujeres del siglo XXI, que también vemos las dificultades en la vivencia de nuestra fe, pues reconozcamos que no estamos solos. Reconozcamos que, aunque a veces el mal en el mundo parezca vencer, aunque a veces estamos en un mundo injusto, incluso en los sistemas judiciales en los que se condena y se criminaliza a la gente que no tiene nada que ver con algún crimen. En un mundo injusto, en un mundo difícil, en un mundo que no está siempre cerca de la verdad, es necesario que nosotros estemos muy, muy convencidos de que el Espíritu de Dios, el Espíritu de la verdad, el Espíritu del amor de Dios está junto a nosotros y mucho más está en nosotros. Fíjense que son frases que hay que ahondar y a la que se les invita a todos los cristianos en este sexto domingo de la Pascua. El Espíritu Santo no es alguien simplemente venido de fuera, contratado de fuera, es alguien que está en lo más hondo del ser humano y del cristiano desde el día del bautismo, por esta acción de Cristo resucitado que nos regala su Espíritu. Interesante y muy positiva toda esta visión de San Juan en su Evangelio.

El Evangelio de Juan, conforme nos vamos acercando a la fiesta de Pentecostés, pues nos ayuda a ahondar sobre este significado del Espíritu Santo en nuestra propia vida y en la vida de la Iglesia. Hemos hablado hasta el momento de lo que significa el Paráclito, el abogado, el consolador, el que está llamado a estar junto a aquel que tal vez se siente acusado, acosado, rechazado, etc. ¿Y qué significado tiene esto para la vida de la Iglesia también? Pues sin duda que así como el Espíritu Santo está presente en cada uno y en cada una desde el día del bautismo, está presente también en su Iglesia de una manera muy particular. Aquella pequeña comunidad perseguida, frágil frente al Imperio Romano, frágil frente al poder de la sinagoga a final del siglo I, aquella comunidad sobrevivió y ha sobrevivido 2000 años de historia y ha abierto sus horizontes. Fíjense que hoy la primera lectura de los Hechos de los Apóstoles nos habla de Felipe, que fue a predicar a Samaria. Y ya desde entonces, desde aquel momento, los límites de aquella primera comunidad, en vez de acortarse, se ampliaban. Mientras los judíos expulsaban a los cristianos de sus reuniones en la sinagoga, mientras los romanos perseguían y trataban de destruir a los que profesaban su fe en el resucitado Jesús de Nazaret, mientras eso sucedía, el Espíritu Santo iba abriendo campos y la fe en Jesús se predica en Samaria, en donde no había mucha simpatía con los judíos. Y son los judíos los que llegan a proclamar el Evangelio de Jesús a Samaria, aquel ambiente más o menos hostil y muy diferente. Y no solo a Samaria, San Pablo se va a Grecia y poco a poco el Evangelio llega a todo el norte de África y hasta los confines del Imperio Romano, incluso en medio de tiempos de persecución. ¿A qué se debió eso? Y aquí se sigue debiendo que la Iglesia, aunque se vea acosada y aunque a veces se vea el mal incluso dentro de sus propias comunidades o sus estructuras, ¿a qué se debe que sigue adelante? No hay duda que se debe a la acción del Espíritu Santo. No se debe a las cualidades, a la decisión, a la voluntad de seres humanos. Se debe a esta fuerza del Espíritu que está presente en su Iglesia, como Jesús les había prometido a los discípulos: no les dejaré solos, les enviaré al Paráclito. Él estará con ustedes y estará cuando se sientan juzgados o cuando se sientan rechazados o condenados por el mundo. El mundo, en el sentido, siempre repito, negativo, porque tampoco podemos decir todo el mundo es malo, ¿no? En el mundo hay personas, en el mundo hay una creación buena de Dios, también hay tantas cosas positivas. Pero cuando San Juan habla del mundo, está hablando principalmente de sus dimensiones negativas. Conforme nos acercamos a la fiesta de Pentecostés, hoy, sexto domingo de la Pascua, estamos invitados a profundizar en este sentido profundo del Espíritu en cada uno y en la Iglesia. Y estamos invitados a profundizar en esto para desear y para pedir la acción del Espíritu Santo. Fíjense que únicamente si se entra en un ambiente profundo de oración, se descubre esta presencia del Espíritu, no como alguien que viene de fuera, como algo dado de fuera, sino como algo que está en lo más hondo y en lo más cercano del corazón de la misma persona. No lo encontraremos afuera, no lo encontraremos en el ruido, no lo encontraremos ni siquiera en grandes predicaciones o grandes bullas exteriores. Lo encontraremos en lo hondo del corazón y en el silencio, en el contacto con la palabra, en la profundización sobre esta presencia de Dios en lo más hondo de nuestros corazones. Ya San Agustín y el maestro Eckhart habían caído en cuenta de esa realidad profunda
que nos habita, el Espíritu. Y no hay duda que también eso tiene una consecuencia lógica, que es el amor. Fíjense que hoy en ese texto del Evangelio también San Juan habla del amor. Y el Espíritu no es más que el amor de Dios que está cerca de nosotros, tan cerca y tan profundo que nos configura, que nos ayuda a amar, a perdonar, a acercarnos a los demás, aún a aquellos que quizá nos condenan, nos rechazan, nos juzgan o nos amenazan. El Espíritu es el amor de Dios infundido en nuestros corazones. Y es muy importante ese en, quiere decir en lo más hondo, en lo más cercano, en lo más íntimo del corazón del ser humano no está el mal. En lo más íntimo del corazón humano está el bien, está la acción del Espíritu, está la capacidad de amar. Lo que pasa es que a veces dejamos que venza el mal y nos dejamos llevar también por los sentimientos negativos, por el odio y la envidia, por el acaparamiento de los bienes que deja a otros sin lo necesario, por los sentimientos negativos que pueden llevar a la violencia o a la venganza, porque eso también está en el ambiente y también está a veces en el propio ser humano. Sin embargo, la mejor herramienta para vencer el mal no viene de fuera, está en lo más hondo. Es ese don que hemos recibido en el bautismo. Es ese fuego que basta soplarlo un poquito, como las brasas cuando están tal vez un poquito ya acabándose, pero si se soplan, el fuego vuelve a surgir. Vayamos pues preparándonos a la fiesta de Pentecostés dentro de 15 días, ahondando en todos estos temas. Hasta la próxima. Gracias por su atención.

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1: 18:31.
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0: 18:43.
1: Elogio de la vida buena. Definir la oración como un método, un lugar o un momento puede ser muy limitado. Dios conoce todos tus pensamientos, palabras o acciones. Así que haz de tu vida una oración y usa las palabras cuando sea necesario, como dijo San Francisco de Asís.

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1: 18:47.
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5: 19 horas con un minuto.
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Ponerse en contacto con Dios puede hacerse de muchas maneras. Trata de leer los salmos sentado en tu butaca, o arrodíllate junto a tu cama para la oración de antes de acostarte. Imagínate dentro de un paisaje inspirado en un cuadro que conozcas.

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1: 19 horas con 21 minutos.
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0: 19:32.
1: Elogio de la vida buena. A veces ponemos demasiado énfasis en nuestros propios esfuerzos. Relájate, ten paciencia y ten siempre presente que la oración no es un regalo que le hacemos nosotros a Dios, sino un regalo que Dios nos da a nosotros. Espera y deja que Dios haga el trabajo.

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1: 19:41.
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0: 19:52.
1: Elogio de la vida buena.
2: Leer la Biblia es una maravillosa forma de rezar. Lee despacio algún pasaje y reflexiona sobre cualquier palabra o frase que te haya impactado. Aplícala a tu vida espiritual. Abre tu corazón a Dios y deja que las palabras que has leído den comienzo a una conversación íntima con tu Creador que te ama.

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2: 19:59.
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1: Espera, aún la nave del olvido no ha partido. No condenemos al naufragio lo vivido por nuestro amor. Por

0: 20 horas con 11 minutos.
1: Elogio de la vida buena. No pierdas la esperanza. Todas las etapas de tu camino espiritual tienen un objetivo. Moverse entre periodos de consuelo y desconsuelo espiritual no es una experiencia tampoco común. Dios usa estos cambios para conducirnos desde la autosuficiencia hasta la rendición. De hecho, santos como San Juan de la Cruz nos dicen que debe preferirse la noche oscura del alma antes que la alegría espiritual, porque es una forma mejor de medir nuestra fe total en Dios.

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2: 20 horas con 20 minutos.
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Recuerda siempre que Dios te ama. Si no fuera así, no existirías. A pesar del vacío espiritual que sientes, deja que esta gran verdad te eleve a nuevas cumbres. Cuando recuperes la alegría espiritual, y lo harás, da gracias a Dios.

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1: 20 horas con 40 minutos.
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0: 20 horas con 52 minutos.
1: Elogio de la vida buena. Los designios de Dios están más allá de nuestra limitada visión. Así que no podemos imaginar todo lo bueno que nos aguarda. Un solo grano de arena de la playa puede no parecer gran cosa, pero todos juntos hacen retroceder al océano. En tu vida espiritual, pon tu confianza en la clarividencia de Dios.

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2: 21 horas con un minuto.
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0: 21 horas con 11 minutos.
1: Elogio de la vida buena. ¿Alguna vez has hecho algo bonito por alguien aunque realmente no te apetecía? Dios disfruta mucho con este tipo de amor y con las oraciones que se le ofrecen con esa misma disposición de ánimo.

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1: 21 horas con 19 minutos.
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1: Yo te quiero tanto como en mi vida he querido jamás, y tan profundamente que tengo miedo de mí, de este desmesurado amor que ahora siento por ti. Yo te deseo con un deseo nuevo que me atormenta. A veces me pregunto cómo es posible que me deba adormecer y me deba despertar, caminar y tenerte de nuevo siempre ante mí, ante mis ojos, en mis pensamientos, en cada instante de mi vida. Yo necesito de ti, como la barca necesita el mar para poder navegar, la primavera necesita el sol para poder florecer, la mariposa, la flor, un niño de una mano que lo acompañe, un perro de un dueño y del viento la cometa para poder volar.

0: 21:31.
1: Elogio de la vida buena. Aunque atravesar un momento de vacío en la oración no significa necesariamente que hayas cometido alguna falta, puede que hayas dejado sin resolver algo que te impide experimentar la presencia de Dios. Pídele a Dios que te lo revele y te muestre el camino de vuelta.

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2: 21 horas con 43 minutos.
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0: 21 horas con 55 minutos.
1: Elogio de la vida buena. ¿Cómo superar el vacío espiritual? Aunque tu ánimo se vea turbado por una decepción en tu vida o por una tragedia personal, aunque tu pasión y tu entusiasmo por lo espiritual hayan desaparecido misteriosamente, Dios no te ha abandonado.

Bendice, Señor, a los que acaban la jornada con los pies cansados y doloridos de tanto andar y buscar paz y hermanos. Bendice, Señor, a los que llegan con las manos heridas de tanto trabajar y acariciar. Bendice, Señor, a los que tienen el cuerpo roto de tanto sudar y curar. Bendice, Señor, a los que se sienten perdidos, agotados de tanto acompañar. Bendice, Señor, a los que sonríen en esta hora después de tanto llorar y consolar. Bendice, Señor, a los que se duermen en tu regazo y a los que se quedan dormidos en el duro suelo por falta de medios o puro cansancio antes de encontrarte velando. Bendícenos y protégenos, Señor. Ilumina tu rostro sobre nosotros y concede a tus hijos e hijas tu favor y la paz con sosiego, ahora y siempre.

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eres mi Dios. Por ti madrugo. Mi alma está sedienta de ti. Mi carne tiene ansia de ti, como tierra reseca, agostada, sin agua. Ven a mí con tu pasión y ternura. Quiero sentirte dentro de mí, como rocío que cubre la hierba, como viento que canta y despierta al bosque, como rayo de luz que se lleva la oscuridad y la niebla. Señor, te necesito desde el inicio del día, tanto como el aire que respiro, el agua que me calma y refresca, y la caricia que pone vida en mi camino, y horizonte y esperanza en mi vida. Señor, tu gracia vale más que la vida. Quiero vivir a la sombra de tus alas e iniciar el día alabándote con todo mi ser, porque tu diestra me sostiene y mi alma está unida a ti. Señor, toda mi vida te bendeciré y alzaré mis manos y mi corazón para alabarte. En todo lo que hoy haga y me suceda, quiero proclamar tu amor, gracia y ternura.

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1: Las 4 de la mañana, con un minuto.
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Saludos cordiales, amigos, amigas. Estamos ya en la recta final del tiempo pascual y dentro de 15 días tendremos la fiesta de Pentecostés. Habíamos dicho ya desde el inicio de la Pascua que estos 50 días nos van ayudando a ahondar en el significado de la resurrección para nuestras propias vidas y para la vida de la Iglesia. Y cuando nos acercamos ya al final del tiempo pascual, hay otra característica dentro de la orientación de la palabra de Dios en las lecturas de cada domingo, y es que nos van orientando justamente hacia Pentecostés, nos van presentando qué es, quién es el Espíritu Santo y qué significado tiene también para nuestra propia historia personal y para la historia de la Iglesia. Hemos de recordar que al Espíritu Santo también se le llama en la Sagrada Escritura el Espíritu de Jesús, de manera que ahondar en el significado del Espíritu en nuestra fe, en la vida de la Iglesia, pues es también ahondar en la presencia de Cristo resucitado, que se hace presente por medio de su Espíritu en el corazón de los creyentes y en la vida de la Iglesia. Hoy se nos presenta en ese capítulo del Santo Evangelio de San Juan la continuación de la lectura del domingo pasado. Y es, en esta parte que se lee ahora, uno de los 5 anuncios de la venida del Espíritu Santo. Si ustedes analizan un poco el Evangelio de San Juan, que no es muy fácil en su estructura, que es un poco complicado, una de las cosas que tiene como característica es la repetición. El Evangelio de San Juan va repitiendo y va haciendo llegar el mensaje un poco, dicen, como las olas del mar que van llegando hacia la playa, que topan con la playa y ahí se desvanecen, allí acaban. Cada ola tiene un modo diferente. Parece que aquello fuera muy monótono, que está repitiendo. Sin embargo, cada ola va dando, tiene una configuración diferente. Si uno se sienta a la orilla del mar y mira cómo van llegando las olas a la playa, pues parece que vinieran una tras otra, repitiéndose, pero cada una es un poco diferente de otra. No hay dos olas iguales. Esa es una figura que San Juan usa en su Evangelio. Él va repitiendo ideas y las va repitiendo de modo diferente. Bueno, pues ya nos encontraremos en varias lecturas y cuando leemos el Evangelio entero de Juan con varias repeticiones sobre la promesa y sobre la venida del Espíritu Santo. Hoy leemos la primera de 5 repeticiones, de 5 anuncios de esta venida del Espíritu Santo. Y fíjense que entonces es también la liturgia, ya este domingo y el siguiente, que nos van adentrando dentro de la celebración próxima de Pentecostés, la venida del Espíritu al corazón de los creyentes. Hay una cosa interesante que nos puede ayudar a comprender mejor esta visión del Espíritu Santo que tiene el Evangelio de San Juan. Todo el Evangelio de San Juan está organizado como una especie de drama, podemos decir. Para San Juan, el encuentro entre Jesús y el mundo sobre todo es entendido en San Juan como en su parte negativa, en sus dimensiones pecaminosas, inmorales, en la injusticia, en la violencia, en la maldad. Cuando San Juan habla del mundo, no está hablando de, digamos, una dimensión positiva de la gente y del mundo, sino está refiriéndose a la dimensión negativa, a la dimensión negativa. Y para San Juan, la presencia de Jesús
en frente del mundo, como que crea un juicio, ¿verdad? Un juicio. Hay la lucha entre el bien y el mal, y se trata de ver, al fin y al cabo, quién se llevará el veredicto a favor, o el bien o el mal. Y nos damos cuenta entonces de que esto es como un proceso. San Juan nos presenta la presencia de Jesús y de su Espíritu frente al mundo como un proceso en el cual al final y al cabo tiene que haber un veredicto a favor o en contra de alguno de los dos. ¿Quién va a ganar el juicio? ¿Quién va a ganar esa pelea? ¿Quién va a ganar ese enfrentamiento legal, ese proceso? Parece que el que triunfa es el mal. En el Evangelio de San Juan, pues, no se evade la presencia del Cristo en la cruz, que parece ser un condenado, parece ser el que ha fracasado, parece ser. Pero en realidad, cuando nosotros vemos el Evangelio de San Juan y lo analizamos a profundidad, ya en la cruz, el que parecía ser el condenado es el que se lleva el veredicto a favor, es el que gana el proceso. Y los que parece que han ganado, las obras de las tinieblas, los injustos, la maldad, el Sanedrín, los que han condenado y han crucificado a Jesús, que parecen ser los que han ganado, en realidad son los que salen perdiendo, son los que se llevan el veredicto negativo. Esa es una primera cosa interesante del Evangelio de San Juan. Él mira el proceso de la historia y el proceso del mundo como un proceso legal en el cual hay un enfrentamiento entre el bien y el mal. Hay un juicio, ¿verdad? Hay un juicio en el cual finalmente se tiene que dar un veredicto final a favor de quién, de uno o de otro. Y es que eso era lo que Jesús había vivido, eso fue también lo que la primera comunidad vivió. Fue una primera comunidad que constantemente fue acusada, acusada de salirse de los límites de la verdadera fe de Israel. Una comunidad acusada por los judíos de no ser fiel al mensaje del Antiguo Testamento. Una comunidad acusada por el Imperio Romano de estar subvirtiendo el orden establecido. Una comunidad acusada de ser revolucionaria, de ser ilegal, una comunidad acusada de un montón de cosas falsas, por supuesto, ¿no? Entonces, la comunidad aquella se mira como ante un juicio. ¿Y quién es el que gana finalmente? ¿A quién se le dará el veredicto positivo?

San Juan, en esta presentación dramática, podemos decir, de la historia en la que hay un acusado, unos acusadores, y por supuesto en la que hay un juez y un veredicto, los que parecían ser los que llevan las de perder son los que acaban ganando. El que parecía ser el condenado de la historia, Jesús de Nazaret, es el que sale triunfador. ¿Y a qué se debe en este drama, tal como lo presenta San Juan, a qué se debe ese triunfo de Jesús y de la comunidad cristiana? Pues ni más ni menos que al hecho de que Dios está con Jesús y de que Dios está con la comunidad cristiana. Aunque el mundo les condena, les rechaza, les acusa injustamente a Cristo y a la comunidad cristiana primitiva, en realidad estos condenados y estos rechazados son los que triunfan. ¿Por qué? Simplemente porque Dios está con ellos. Y eso se repite bastantes veces. Dios estaba con él, se nos dice de Jesús. Y sin duda los apóstoles en su primera misión están convencidos de que Dios está con ellos. Y ahí es donde viene otro detalle interesante de los textos que estamos reflexionando estos días. Al Espíritu Santo se le llama el Paráclito. Y a nosotros nos puede parecer muy extraña esa palabra, ¿verdad? Pero yo no sé si ustedes la han oído, por ejemplo, en la Hora Santa. Ahí se habla del Paráclito, y refiriéndose al Espíritu Santo. En la bendición del Santísimo hay unas preces, unas oraciones en las cuales se llama al Espíritu el Paráclito. Esa es la palabra en castellano que traduce el griego paracletos. ¿Y qué significa paracletos? Paracletos es una frase, una palabra referida a alguien que, en un juicio, está cerca del acusado. Es aquel que ha sido llamado para estar cerca de otra persona. En ese caso, el que ha sido llamado para estar cerca del acusado y, por lo tanto, defenderle. Es por eso que también al Espíritu Santo se le llama el abogado, el advocatus, se dice en el latín, el llamado para defender al que es acusado. Nosotros estamos ahora bastante familiarizados con toda esta dinámica de los juicios, porque hoy también las películas y las noticias de la televisión nos hacen públicos los juicios. En los juicios hay siempre un abogado defensor, aunque según la ley también el propio acusado tiene el derecho, si tiene la capacidad y es su decisión, de defenderse él solito ante los acusadores y ante el tribunal. La ley también permite que llame a un abogado defensor, a un paráclito, dirían en griego, a un paracletos, dirían en aquel tiempo. Y fíjense que así es como se le llama al Espíritu Santo en el texto del Evangelio que hoy se proclama. En este sexto domingo de la Pascua se le llama el Paráclito, el abogado, el defensor. También se le ha llamado, por consecuencia, el consolador. Aquel que se siente acusado, aquel que se siente rechazado y que tiene el miedo de poder perder el juicio si la situación es muy desigual, se siente consolado, se siente animado porque hay alguien junto a él, alguien que sabe de leyes y alguien que tiene autorización y que tiene autoridad y capacidad también para poder defenderle. Es imprescindible en los juicios y sobre todo cuando el sistema de justicia es un poco frágil, es muy importante que haya abogados, defensores honestos y que busquen la verdad, que defiendan a su cliente, como dicen, no solamente como un cliente que lo defienden porque les está pagando, sino aquel que defienden porque están convencidos de que está en la verdad y que tiene el derecho también de defenderse ante sus acusadores.
Y hablo de todo este tema legal porque es un poco lo que está en la mente de San Juan cuando nos habla del drama de Jesús y de su pasión, y cuando nos habla también del drama de la primera comunidad cristiana. Acordémonos que San Juan escribe su evangelio casi ya al final del siglo I, cuando se había desatado ya una persecución bastante fuerte, encarnizada por parte del Imperio Romano en contra de los cristianos. Y cuando se había ya también institucionalizado una excomunión de los cristianos de la religión judía. Les habían ya considerado aparte, los habían abandonado, los habían proscrito. Entonces, la comunidad cristiana se siente juzgada, se siente acusada por el mal que hay en el mundo. Y por eso ahí es donde San Juan utiliza toda esta dinámica para hablarnos del Espíritu Santo como el defensor, el paráclito, el que está al lado del acusado para defenderlo. Interesante toda esta visión porque es una de las claves de lectura que los expertos en los estudios de San Juan nos dicen que sirve para entender bien a San Juan. Yo debo decirles que a lo largo de mi ministerio en la iglesia he tenido cierta dificultad para entender el Evangelio de San Juan. No hay duda que es porque es el Evangelio más elaborado, es el que tiene más simbolismos, más imágenes. Dicen algunos que es el que tiene también más teología. Si ustedes han visto las imágenes en las que se representan a los cuatro evangelistas, a San Juan se le manifiesta como un hombre alado, como un ángel con unas alas. ¿Y eso es por qué? Porque se habla de que San Juan se elevó a las alturas de la teología y de la mística, y que por eso pues también a veces sin duda es un poco más difícil de entender. Es por eso que hay que escudriñar estas claves de lectura que hay en el Evangelio de San Juan. No hay duda que es también una visión muy espiritual de las cosas. Uno de los grandes místicos de la historia, el maestro Eckhart, cuando se hablaba de Dios y del Espíritu, siguió a San Agustín diciendo que Dios está más cerca de nosotros mismos que nosotros mismos. En palabras del maestro Eckhart, Dios está más cerca de mí que yo mismo. Y fíjese que está hablando del paráclito, está hablando del que está junto a, del que acompaña, del que está en lo más hondo de la persona. Y ahí hay algo también muy interesante para que nosotros, hombres y mujeres del siglo XXI, que también vemos las dificultades en la vivencia de nuestra fe, pues reconozcamos que no estamos solos. Reconozcamos que, aunque a veces el mal en el mundo parezca vencer, aunque a veces estamos en un mundo injusto, incluso en los sistemas judiciales en los que se condena y se criminaliza a la gente que no tiene nada que ver con algún crimen. En un mundo injusto, en un mundo difícil, en un mundo que no está siempre cerca de la verdad, es necesario que nosotros estemos muy, muy convencidos de que el Espíritu de Dios, el Espíritu de la verdad, el Espíritu del amor de Dios está junto a nosotros. Y mucho más, está en nosotros. Fíjense que son frases que hay que ahondar y a la que se les invita a todos los cristianos en este sexto domingo de la Pascua. El Espíritu Santo no es alguien simplemente venido de fuera, contratado de fuera, es alguien que está en lo más hondo del ser humano y del cristiano desde el día del bautismo, por esta acción de Cristo resucitado que nos regala su Espíritu. Interesante y muy positiva toda esta visión de San Juan en su Evangelio.

El Evangelio de Juan, conforme nos vamos acercando a la fiesta de Pentecostés, pues nos ayuda a ahondar sobre este significado del Espíritu Santo en nuestra propia vida y en la vida de la Iglesia. Hemos hablado hasta el momento de lo que significa el Paráclito, el abogado, el consolador, el que está llamado a estar junto a aquel que tal vez se siente acusado, acosado, rechazado, etc. ¿Y qué significado tiene esto para la vida de la Iglesia también? Pues sin duda que así como el Espíritu Santo está presente en cada uno y en cada una desde el día del bautismo, está presente también en su Iglesia de una manera muy particular. Aquella pequeña comunidad perseguida, frágil frente al Imperio Romano, frágil frente al poder de la sinagoga a final del siglo I, aquella comunidad sobrevivió y ha sobrevivido 2000 años de historia. Y ha abierto sus horizontes. Fíjense que hoy la primera lectura de los Hechos de los Apóstoles nos habla de Felipe, que fue a predicar a Samaria. Y ya desde entonces, desde aquel momento, los límites de aquella primera comunidad, en vez de acortarse, se ampliaban. Mientras los judíos expulsaban a los cristianos de sus reuniones en la sinagoga, mientras los romanos perseguían y trataban de destruir a los que profesaban su fe en el resucitado Jesús de Nazaret, mientras eso sucedía, el Espíritu Santo iba abriendo campos y la fe en Jesús se predica en Samaria, en donde no había mucha simpatía con los judíos. Y son los judíos los que llegan a proclamar el Evangelio de Jesús a Samaria, aquel ambiente más o menos hostil y muy diferente. Y no solo a Samaria, San Pablo se va a Grecia y poco a poco el Evangelio llega a todo el norte de África y hasta los confines del Imperio Romano, incluso en medio de tiempos de persecución. ¿A qué se debió eso? Y aquí se sigue debiendo que la Iglesia, aunque se vea acosada y aunque a veces se vea el mal incluso dentro de sus propias comunidades o sus estructuras, ¿a qué se debe que sigue adelante? No hay duda que se debe a la acción del Espíritu Santo. No se debe a las cualidades, a la decisión, a la voluntad de seres humanos, se debe a esta fuerza del Espíritu que está presente en su Iglesia, como Jesús les había prometido a los discípulos. No les dejaré solos, les enviaré al Paráclito. Él estará con ustedes y estará cuando se sientan juzgados o cuando se sientan rechazados o condenados por el mundo. El mundo, en el sentido, siempre repito, negativo. Porque tampoco podemos decir todo el mundo es malo, ¿no? En el mundo hay personas, en el mundo hay una creación buena de Dios, también hay tantas cosas positivas. Pero cuando San Juan habla del mundo, está hablando principalmente de sus dimensiones negativas. Conforme nos acercamos a la fiesta de Pentecostés, hoy, sexto domingo de la Pascua, estamos invitados a profundizar en este sentido profundo del Espíritu en cada uno y en la Iglesia. Y estamos invitados a profundizar en esto para desear y para pedir la acción del Espíritu Santo. Fíjense que únicamente si se entra en un ambiente profundo de oración, se descubre esta presencia del Espíritu, no como alguien que viene de fuera, como algo dado de fuera, sino como algo que está en lo más hondo y en lo más cercano del corazón de la misma persona. No lo encontraremos afuera, no lo encontraremos en el ruido, no lo encontraremos ni siquiera en grandes predicaciones o grandes bullas exteriores. Lo encontraremos en lo hondo del corazón y en el silencio, en el contacto con la palabra, en la profundización sobre esta presencia de Dios en lo más hondo de nuestros corazones. Ya San Agustín y el maestro Eckhart habían caído en cuenta de esa realidad profunda
que nos habita, el Espíritu. Y no hay duda que también eso tiene una consecuencia lógica, que es el amor. Fíjense que hoy en ese texto del Evangelio también San Juan habla del amor. Y el Espíritu no es más que el amor de Dios que está cerca de nosotros, tan cerca y tan profundo que nos configura, que nos ayuda a amar, a perdonar, a acercarnos a los demás, aún a aquellos que quizá nos condenan, nos rechazan, nos juzgan o nos amenazan. El Espíritu es el amor de Dios infundido en nuestros corazones. Y es muy importante ese en, quiere decir en lo más hondo, en lo más cercano, en lo más íntimo del corazón del ser humano no está el mal. En lo más íntimo del corazón humano está el bien, está la acción del Espíritu, está la capacidad de amar. Lo que pasa es que a veces dejamos que venza el mal y nos dejamos llevar también por los sentimientos negativos, por el odio y la envidia, por el acaparamiento de los bienes que deja a otros sin lo necesario, por los sentimientos negativos que pueden llevar a la violencia o a la venganza, porque eso también está en el ambiente y también está a veces en el propio ser humano. Sin embargo, la mejor herramienta para vencer el mal no viene de fuera, está en lo más hondo. Es ese don que hemos recibido en el bautismo. Es ese fuego que basta soplarlo un poquito, como las brasas cuando están tal vez un poquito ya acabándose, pero si se soplan, el fuego vuelve a surgir. Vayamos pues preparándonos a la fiesta de Pentecostés dentro de 15 días, ahondando en todos estos temas. Hasta la próxima. Gracias por su atención.

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2: Las 4 de la mañana con 31 minutos.
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Y sé que es verde la voz de la marimba, porque el teclado llora su montaña, porque hay llanto de savia y clorofila como expresión sublime de su alma, y que del tun, del pito y de la chirimía, que gritos son de ancestro y añoranza, sonido verde suena quejumbrosa en la caja y en las cuerdas de las arpas.

marimba, tus lenguas vegetales dicen en lengua viva todo el dolor del hacha que derriba y el alma de los árboles caídos en su trémula voz poniendo gemidos. 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

Fray Bartolomé de las Casas se convirtió en el defensor de los indios tras las huellas de San Próspero para hacer prevalecer la compasión y la ternura. Aquí dejó esa estela legendaria. Dizque andando entre breñales físicos y humanos, arañado por zarzas y espinas, dejó en el camino trocitos de su blanco hábito, y de ellos nacería una flor blanca como su buena intención. La monja blanca, hoy nuestra flor nacional.

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2: Las 5 de la mañana, con 2 minutos.
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En el paisaje de nórdicas alturas, es Xucaneu pincelada de cielo y montaña que se dilata con ansiedad hacia el espacio en coloridos de azul verde y distancia. Y es legendario, altivo y milenario, con su empinada joroba de patriarca, gallardo y firme de cacique Quechí, que hiciera con la explosión de un trueno la aparición del maíz. Maíz, pan de los dioses. Xucaneu, salve mítico nombre, patriarca y personaje de la leyenda Quechí.

Con este ritmo muy guatemalteco, la guarimba, Marta Azucena es una inspiración de Jaime Filiberto Chung Lem.

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Esta melodía que interpreta Reina del Ejército se llama La Negrita Analí. Es una inspiración del compositor guatemalteco Noé Asbel Alvarado Cifuentes.

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No cabe duda que eres guatemalteca pura por los cuatro costados, mi linda y armoniosa criatura.

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1: Las 5 de la mañana, con 30 minutos.
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con este canto verde te saludo, verde Verapaz, mi Verapaz amada, como lo hacen las aguas cristalinas con cadencia de pinos en mis ansias, esperanzas y llanto en los cafetos y palabras de bosque en la garganta. Suelo sublime este, suelo verde, donde florecen verdes esperanzas.

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2: 6:03.
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Cada noche las viejas piedras de Chichén Itzá se abren al recuerdo de una época en la que hombres y dioses llenaban esas estancias que aún guardan celosamente el secreto del por qué los mayas abandonaron la región de Petén. El agua era el elemento fundamental de la península de Yucatán y las ciudades surgían en torno a los cenotes o pozos naturales de agua potable. Entre estos se destaca el cenote sagrado, en cuyo fondo se encontraron abundantes restos humanos y se cree que era utilizado para realizar sacrificios al dios de la lluvia,

0: 6:18.
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India tallada en arcilla. Yo te admiro contemplativa. Por eso es tu afán de otear la vida desde la cima encrespada de las fértiles serranías, como buscando el camino. Sí, el camino, ¿quién lo duda? ¿Pero hacia dónde? Hacia allá, lugar de tiempo y circunstancias, donde la patria sea también tuya.

0: 6:40.
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1: 6:59.
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La fundación de Santa María Cabón, antes Chicajbón, se remonta al año 1541 por cédula real del 10 de mayo de ese año. El rey de España ordena agrupar en 10 comunidades a la Verapaz y entre ellas aparece ya Santa María Cabón. Su fundación se atribuye a los padres dominicos Fray Luis de Cáncer, Pedro de Angulo y Fray Rodrigo de Latrada.

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3: 7 horas con 21 minutos.
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1: Siete horas con 31 minutos.
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Saludos cordiales, amigos, amigas. Estamos ya en la recta final del tiempo pascual y dentro de 15 días tendremos la fiesta de Pentecostés. Habíamos dicho ya desde el inicio de la Pascua que estos 50 días nos van ayudando a ahondar en el significado de la resurrección para nuestras propias vidas y para la vida de la Iglesia. Y cuando nos acercamos ya al final del tiempo pascual, hay otra característica dentro de la orientación de la palabra de Dios en las lecturas de cada domingo, y es que nos van orientando justamente hacia Pentecostés, nos van presentando qué es, quién es el Espíritu Santo y qué significado tiene también para nuestra propia historia personal y para la historia de la Iglesia. Hemos de recordar que al Espíritu Santo también se le llama en la Sagrada Escritura el Espíritu de Jesús. De manera que ahondar en el significado del Espíritu en nuestra fe, en la vida de la Iglesia, pues es también ahondar en la presencia de Cristo resucitado, que se hace presente por medio de su Espíritu en el corazón de los creyentes y en la vida de la Iglesia. Hoy se nos presenta en ese capítulo del Santo Evangelio de San Juan la continuación de la lectura del domingo pasado. Y es, en esta parte que se lee ahora, uno de los 5 anuncios de la venida del Espíritu Santo. Si ustedes analizan un poco el Evangelio de San Juan, que no es muy fácil en su estructura, que es un poco complicado, una de las cosas que tiene como característica es la repetición. El Evangelio de San Juan va repitiendo y va haciendo llegar el mensaje un poco, dicen, como las olas del mar que van llegando hacia la playa, que topan con la playa y ahí se desvanecen, allí acaban. Cada ola tiene un modo diferente. Parece que aquello fuera muy monótono, que está repitiendo. Sin embargo, cada ola va dando... Tiene una configuración diferente. Si uno se sienta a la orilla del mar y mira cómo van llegando las olas a la playa, pues parece que vinieran una tras otra, repitiéndose, pero cada una es un poco diferente de otra. No hay dos olas iguales. Esa es una figura que San Juan usa en su Evangelio. Él va repitiendo ideas y las va repitiendo de modo diferente. Bueno, pues ya nos encontraremos en varias lecturas y cuando leemos el Evangelio entero de Juan con varias repeticiones sobre la promesa y sobre la venida del Espíritu Santo. Hoy leemos la primera de 5 repeticiones, de 5 anuncios de esta venida del Espíritu Santo. Y fíjense que entonces es también la liturgia, ya este domingo y el siguiente, que nos van adentrando dentro de la celebración próxima de Pentecostés, la venida del Espíritu al corazón de los creyentes. Hay una cosa interesante que nos puede ayudar a comprender mejor esta visión del Espíritu Santo que tiene el Evangelio de San Juan. Todo el Evangelio de San Juan está organizado como una especie de drama, podemos decir. Para San Juan, el encuentro entre Jesús y el mundo... El mundo, sobre todo, es entendido en San Juan como en su parte negativa, en sus dimensiones pecaminosas, inmorales, en la injusticia, en la violencia, en la maldad. Cuando San Juan habla del mundo, no está hablando de, digamos, una dimensión positiva de la gente y del mundo, sino está refiriéndose a la dimensión negativa. Y para San Juan la presencia de Jesús
en frente del mundo, como que crea un juicio, ¿verdad? Un juicio. Hay la lucha entre el bien y el mal, y se trata de ver, al fin y al cabo, quién se llevará el veredicto a favor, o el bien o el mal. Y nos damos cuenta entonces de que esto es como un proceso. San Juan nos presenta la presencia de Jesús y de su Espíritu frente al mundo como un proceso en el cual al final y al cabo tiene que haber un veredicto a favor o en contra de alguno de los dos. ¿Quién va a ganar el juicio? ¿Quién va a ganar esa pelea? ¿Quién va a ganar ese enfrentamiento legal, ese proceso? Parece que el que triunfa es el mal. En el Evangelio de San Juan, pues, no se evade la presencia del Cristo en la cruz, que parece ser un condenado, parece ser el que ha fracasado, parece ser. Pero en realidad, cuando nosotros vemos el Evangelio de San Juan y lo analizamos a profundidad, ya en la cruz, el que parecía ser el condenado es el que se lleva el veredicto a favor, es el que gana el proceso. Y los que parece que han ganado, las obras de las tinieblas, los injustos, la maldad, el Sanedrín, los que han condenado y han crucificado a Jesús, que parecen ser los que han ganado, en realidad son los que salen perdiendo, son los que se llevan el veredicto negativo. Esa es una primera cosa interesante del Evangelio de San Juan. Él mira el proceso de la historia y el proceso del mundo como un proceso legal en el cual hay un enfrentamiento entre el bien y el mal. Hay un juicio, ¿verdad? Hay un juicio en el cual finalmente se tiene que dar un veredicto final a favor de quién, de uno o de otro. Y es que eso era lo que Jesús había vivido, eso fue también lo que la primera comunidad vivió. Fue una primera comunidad que constantemente fue acusada, acusada de salirse de los límites de la verdadera fe de Israel. Una comunidad acusada por los judíos de no ser fiel al mensaje del Antiguo Testamento. Una comunidad acusada por el Imperio Romano de estar subvirtiendo el orden establecido. Una comunidad acusada de ser revolucionaria, de ser ilegal, una comunidad acusada de un montón de cosas falsas, por supuesto, ¿no? Entonces, la comunidad aquella se mira como ante un juicio. ¿Y quién es el que gana finalmente? ¿A quién se le dará el veredicto positivo?

San Juan, en esta presentación dramática, podemos decir, de la historia en la que hay un acusado, unos acusadores, y por supuesto en la que hay un juez y un veredicto, los que parecían ser los que llevan las de perder son los que acaban ganando. El que parecía ser el condenado de la historia, Jesús de Nazaret, es el que sale triunfador. ¿Y a qué se debe en este drama, tal como lo presenta San Juan, a qué se debe ese triunfo de Jesús y de la comunidad cristiana? Pues ni más ni menos que al hecho de que Dios está con Jesús y de que Dios está con la comunidad cristiana. Aunque el mundo les condena, les rechaza, les acusa injustamente a Cristo y a la comunidad cristiana primitiva, en realidad estos condenados y estos rechazados son los que triunfan. ¿Por qué? Simplemente porque Dios está con ellos. Y eso se repite bastantes veces. Dios estaba con él, se nos dice de Jesús. Y sin duda los apóstoles en su primera misión están convencidos de que Dios está con ellos. Y ahí es donde viene otro detalle interesante de los textos que estamos reflexionando estos días. Al Espíritu Santo se le llama el Paráclito. Y a nosotros nos puede parecer muy extraña esa palabra, ¿verdad? Pero yo no sé si ustedes la han oído, por ejemplo, en la Hora Santa. Ahí se habla del Paráclito, y refiriéndose al Espíritu Santo. En la bendición del Santísimo hay unas preces, unas oraciones en las cuales se llama al Espíritu el Paráclito. Esa es la palabra en castellano que traduce el griego paracletos. ¿Y qué significa paracletos? Paracletos es una frase, una palabra referida a alguien que, en un juicio, está cerca del acusado. Es aquel que ha sido llamado para estar cerca de otra persona. En ese caso, el que ha sido llamado para estar cerca del acusado y, por lo tanto, defenderle. Es por eso que también al Espíritu Santo se le llama el abogado, el advocatus, se dice en el latín, el llamado para defender al que es acusado. Nosotros estamos ahora bastante familiarizados con toda esta dinámica de los juicios, porque hoy también las películas y las noticias de la televisión nos hacen públicos los juicios. En los juicios hay siempre un abogado defensor, aunque según la ley también el propio acusado tiene el derecho, si tiene la capacidad y es su decisión, de defenderse él solito ante los acusadores y ante el tribunal. La ley también permite que llame a un abogado defensor, a un paráclito, dirían en griego, a un paracletos, dirían en aquel tiempo. Y fíjense que así es como se le llama al Espíritu Santo en el texto del Evangelio que hoy se proclama. En este sexto domingo de la Pascua se le llama el Paráclito, el abogado, el defensor. También se le ha llamado, por consecuencia, el consolador. Aquel que se siente acusado, aquel que se siente rechazado y que tiene el miedo de poder perder el juicio si la situación es muy desigual, se siente consolado, se siente animado porque hay alguien junto a él, alguien que sabe de leyes y alguien que tiene autorización y que tiene autoridad y capacidad también para poder defenderle. Es imprescindible en los juicios y sobre todo cuando el sistema de justicia es un poco frágil, es muy importante que haya abogados, defensores honestos y que busquen la verdad, que defiendan a su cliente, como dicen, no solamente como un cliente que lo defienden porque les está pagando, sino aquel que defienden porque están convencidos de que está en la verdad y que tiene el derecho también de defenderse ante sus acusadores. Y hablo de todo este tema legal porque es un poco lo que está en la mente de San Juan
cuando nos habla del drama de Jesús y de su pasión, y cuando nos habla también del drama de la primera comunidad cristiana. Acordémonos que San Juan escribe su evangelio casi ya al final del siglo I, cuando se había desatado ya una persecución bastante fuerte, encarnizada, por parte del Imperio Romano en contra de los cristianos. Y cuando se había ya también institucionalizado una excomunión de los cristianos de la religión judía. Les habían ya considerado aparte, los habían abandonado, los habían proscrito. Entonces, la comunidad cristiana se siente juzgada, se siente acusada por el mal que hay en el mundo. Y por eso ahí es donde San Juan utiliza toda esta dinámica para hablarnos del Espíritu Santo como el defensor, el paráclito, el que está al lado del acusado para defenderlo. Interesante toda esta visión, porque es una de las claves de lectura que los expertos en los estudios de San Juan nos dicen que sirve para entender bien a San Juan. Yo debo decirles que a lo largo de mi ministerio en la iglesia he tenido cierta dificultad para entender el Evangelio de San Juan. No hay duda que es porque es el Evangelio más elaborado, es el que tiene más simbolismos, más imágenes. Dicen algunos que es el que tiene también más teología. Si ustedes han visto las imágenes en las que se representan a los cuatro evangelistas, a San Juan se le manifiesta como un hombre alado, como un ángel con unas alas. ¿Y eso es por qué? Porque se habla de que San Juan se elevó a las alturas de la teología y de la mística, y que por eso, pues también, a veces, sin duda, es un poco más difícil de entender. Es por eso que hay que escudriñar estas claves de lectura que hay en el Evangelio de San Juan. No hay duda que es también una visión muy espiritual de las cosas. Uno de los grandes místicos de la historia, el maestro Eckhart, cuando se hablaba de Dios y del Espíritu, siguió a San Agustín diciendo que Dios está más cerca de nosotros mismos que nosotros mismos. En palabras del maestro Eckhart, Dios está más cerca de mí que yo mismo. Y fíjese que está hablando del paráclito, está hablando del que está junto a, del que acompaña, del que está en lo más hondo de la persona. Y ahí hay algo también muy interesante para que nosotros, hombres y mujeres del siglo XXI, que también vemos las dificultades en la vivencia de nuestra fe, pues reconozcamos que no estamos solos. Reconozcamos que, aunque a veces el mal en el mundo parezca vencer, aunque a veces estamos en un mundo injusto, incluso en los sistemas judiciales en los que se condena y se criminaliza a la gente que no tiene nada que ver con algún crimen, en un mundo injusto, en un mundo difícil, en un mundo que no está siempre cerca de la verdad, es necesario que nosotros estemos muy, muy convencidos de que el Espíritu de Dios, el Espíritu de la verdad, el Espíritu del amor de Dios está junto a nosotros. Y mucho más, está en nosotros. Fíjense que son frases que hay que ahondar y a la que se les invita a todos los cristianos en este sexto domingo de la Pascua. El Espíritu Santo no es alguien simplemente venido de fuera, contratado de fuera, es alguien que está en lo más hondo del ser humano y del cristiano desde el día del bautismo, por esta acción de Cristo resucitado que nos regala su Espíritu. Interesante y muy positiva toda esta visión de San Juan en su Evangelio.

El Evangelio de Juan, conforme nos vamos acercando a la fiesta de Pentecostés, pues nos ayuda a ahondar sobre este significado del Espíritu Santo en nuestra propia vida y en la vida de la Iglesia. Hemos hablado hasta el momento de lo que significa el Paráclito, el abogado, el consolador, el que está llamado a estar junto a aquel que tal vez se siente acusado, acosado, rechazado, etc. ¿Y qué significado tiene esto para la vida de la Iglesia también? Pues sin duda que así como el Espíritu Santo está presente en cada uno y en cada una desde el día del bautismo, está presente también en su Iglesia de una manera muy particular. Aquella pequeña comunidad perseguida, frágil frente al Imperio Romano, frágil frente al poder de la sinagoga a final del siglo I, aquella comunidad sobrevivió y ha sobrevivido 2000 años de historia y ha abierto sus horizontes. Fíjense que hoy la primera lectura de los Hechos de los Apóstoles nos habla de Felipe, que fue a predicar a Samaria. Y ya desde entonces, desde aquel momento, los límites de aquella primera comunidad, en vez de acortarse, se ampliaban. Mientras los judíos expulsaban a los cristianos de sus reuniones en la sinagoga, mientras los romanos perseguían y trataban de destruir a los que profesaban su fe en el resucitado Jesús de Nazaret, mientras eso sucedía, el Espíritu Santo iba abriendo campos y la fe en Jesús se predica en Samaria, en donde no había mucha simpatía con los judíos. Y son los judíos los que llegan a proclamar el Evangelio de Jesús a Samaria, aquel ambiente más o menos hostil y muy diferente. Y no solo a Samaria, San Pablo se va a Grecia y poco a poco el Evangelio llega a todo el norte de África y hasta los confines del Imperio Romano, incluso en medio de tiempos de persecución. ¿A qué se debió eso? Y aquí se sigue debiendo que la Iglesia, aunque se vea acosada y aunque a veces se vea el mal incluso dentro de sus propias comunidades o sus estructuras, ¿a qué se debe que sigue adelante? No hay duda que se debe a la acción del Espíritu Santo. No se debe a las cualidades, a la decisión, a la voluntad de seres humanos. Se debe a esta fuerza del Espíritu que está presente en su Iglesia, como Jesús les había prometido a los discípulos: no les dejaré solos, les enviaré al Paráclito. Él estará con ustedes y estará cuando se sientan juzgados o cuando se sientan rechazados o condenados por el mundo. El mundo, en el sentido, siempre repito, negativo, porque tampoco podemos decir todo el mundo es malo, ¿no? En el mundo hay personas, en el mundo hay una creación buena de Dios, también hay tantas cosas positivas. Pero cuando San Juan habla del mundo, está hablando principalmente de sus dimensiones negativas. Conforme nos acercamos a la fiesta de Pentecostés, hoy, sexto domingo de la Pascua, estamos invitados a profundizar en este sentido profundo del Espíritu en cada uno y en la Iglesia. Y estamos invitados a profundizar en esto para desear y para pedir la acción del Espíritu Santo. Fíjense que únicamente si se entra en un ambiente profundo de oración, se descubre esta presencia del Espíritu, no como alguien que viene de fuera, como algo dado de fuera, sino como algo que está en lo más hondo y en lo más cercano del corazón de la misma persona. No lo encontraremos afuera, no lo encontraremos en el ruido, no lo encontraremos ni siquiera en grandes predicaciones o grandes bullas exteriores. Lo encontraremos en lo hondo del corazón y en el silencio, en el contacto con la palabra, en la profundización sobre esta presencia de Dios en lo más hondo de nuestros corazones. Ya San Agustín y el maestro Eckhart habían caído en cuenta de esa realidad profunda
que nos habita, el Espíritu. Y no hay duda que también eso tiene una consecuencia lógica, que es el amor. Fíjense que hoy en ese texto del Evangelio también San Juan habla del amor. Y el Espíritu no es más que el amor de Dios que está cerca de nosotros, tan cerca y tan profundo que nos configura, que nos ayuda a amar, a perdonar, a acercarnos a los demás, aún a aquellos que quizá nos condenan, nos rechazan, nos juzgan o nos amenazan. El Espíritu es el amor de Dios infundido en nuestros corazones. Y es muy importante ese en, quiere decir en lo más hondo, en lo más cercano, en lo más íntimo del corazón del ser humano no está el mal. En lo más íntimo del corazón humano está el bien, está la acción del Espíritu, está la capacidad de amar. Lo que pasa es que a veces dejamos que venza el mal y nos dejamos llevar también por los sentimientos negativos.

ya acabándose, pero si se soplan, el fuego vuelve a surgir. Vayamos pues preparándonos a la fiesta de Pentecostés dentro de 15 días, ahondando en todos estos temas. Hasta la próxima. Gracias por su atención.

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3: Ocho horas con un minuto.
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1: Elogio de la vida buena. La Biblia narra las tribulaciones de la humanidad en busca de Dios. Y eso te hará ver que sentirse abandonado espiritualmente es una experiencia común. Muchos personajes bíblicos, como David y Job, tuvieron experiencia de Dios por caminos más profundos y crecieron en su fe solo después de haber atravesado períodos de vacío espiritual.

Elogio de la vida buena. Dios no te ha abandonado. Un corazón que desea rezar a pesar de su vacío espiritual está preparado para crecer en el amor de Dios. Deja que Dios aumente tu capacidad de amar, para que puedas así compartir tu amor con los demás de forma más completa.

0: 8:19.
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1: Elogio de la vida buena. Tus esfuerzos por rezar llenan de alegría a Dios. Por amor, una madre apoya los pies de su hijo en el suelo mientras le sostiene en sus brazos para enseñarle a caminar. De igual manera, solo podemos madurar espiritualmente si aprendemos a rezar sin ayuda. En lo oculto, Dios se alegra de nuestros progresos.

Elogio de la vida buena. Si el combate espiritual te supera, pide consejo a un sacerdote. Reunirse con regularidad con un director espiritual cualificado puede ayudarte a comprender las emociones de tu alma. Dios se reúne con nosotros a través de esas personas.

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1: 8:39.
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Ponerse en contacto con Dios puede hacerse de muchas maneras. Trata de leer los salmos sentado en tu butaca, o arrodíllate junto a tu cama para la oración de antes de acostarte. Imagínate dentro de un paisaje inspirado en un cuadro que conozcas.

Para avivar nuestra fe, muchos de nosotros necesitamos un ritual con significado, prácticas y costumbres religiosas. Los símbolos y objetos tradicionales, como velas, iconos e incienso, pueden favorecer el ambiente de oración. La música sacra también te puede ayudar.

Tú no quieres, Señor, que esperes ser santa para amarte. Por eso, así como soy, así como estoy, te digo, tú lo sabes todo, Dios mío, tú sabes que te amo.

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2: 8:58.
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a esta celebración de este sexto domingo en que nos congregamos a celebrar el misterio de la resurrección de Cristo sobre la muerte. En este sexto domingo de Pascua cantamos con alegría y con atención participemos de esta fiesta eucarística. Nos ponemos de pie para recibir a nuestro celebrante.

En el nombre del Padre, del Hijo y del Espíritu Santo, que la paz esté con ustedes. Buenos días, hermanos, hermanas. Nos encontramos siempre, y en especial en estos domingos de la Pascua, con el Cristo resucitado. Y recordamos por medio del agua del bautismo que hemos sido partícipes de esa vida nueva que Cristo nos regala desde el día del bautismo. Por eso ahora recibimos esta agua bendita en la vigilia pascual, dándole gracias a Dios porque nos ha hecho sus hijos, porque nos ama y nos perdona.

0: sorte. Oremos. Dios Todopoderoso, concédenos continuar celebrando con fervor sincero estos días de alegría en honor del Cristo resucitado, para que manifestemos siempre con nuestras obras lo que recordamos en estos santos misterios. Por nuestro Señor Jesucristo, tu Hijo, que por ser Dios vive y reina contigo en unidad del Espíritu Santo por los siglos de los siglos.
1: Escucharemos un texto de los Hechos de los Apóstoles que nos narra la misión evangelizadora de Felipe en Samaria, donde les predicaba a Cristo. La gente escuchaba con atención y hubo una gran alegría en aquella ciudad. Escuchemos.

Lectura del libro de los Hechos de los Apóstoles. En aquellos días, Felipe bajó a la ciudad de Samaria y predicaba allí a Cristo. La multitud escuchaba con atención lo que decía Felipe, porque habían oído hablar de los milagros que hacía y los estaban viendo. De muchos poseídos salían los espíritus inmundos, lanzando gritos, y muchos paralíticos y lisiados quedaban curados. Esto despertó gran alegría en aquella ciudad. Cuando los apóstoles que estaban en Jerusalén se enteraron de que Samaria había recibido la palabra de Dios, enviaron allá a Pedro y a Juan. Estos, al llegar, oraron por los que se habían convertido para que recibieran el Espíritu Santo, porque aún no lo habían recibido y solamente habían sido bautizados en el nombre de Jesús. Entonces Pedro y Juan impusieron las manos sobre ellos, y ellos recibieron el Espíritu Santo. Palabra de Dios.

0: Al salmo respondemos: las obras del Señor son admirables. Aleluya. Que aclame al Señor toda la tierra, celebremos su gloria y su poder, cantemos un himno de alabanza, digamos al Señor, tu obra es admirable. Las obras del Señor son admirables. Aleluya. Que se postre ante ti la tierra entera y celebre con cánticos tu nombre. Admiremos las obras del Señor, los prodigios que ha hecho por los hombres. Las obras del Señor son admirables. Aleluya. Él transformó el Mar Rojo en tierra firme y los hizo cruzar el Jordán a pie enjuto. Llenémonos por eso de gozo y gratitud, el Señor es eterno y poderoso. Las obras del Señor son admirables. Aleluya. Cuantos temen a Dios, vengan y escuchen, y les diré lo que ha hecho por mí. Bendito sea Dios, que no rechazó mi súplica ni me retiró su gracia. Las obras del Señor son admirables. Aleluya.
1: En esta lectura nos habla de la persecución. Los cristianos dan testimonio de que pertenecen a Cristo. A esto estamos llamados, a dar testimonio frente a los gentiles, dando razón de nuestra esperanza y fe.

0: Lectura de la primera carta del apóstol San Pedro. Hermanos, veneren en sus corazones a Cristo, el Señor, dispuestos siempre a dar al que las pidiere, las razones de la esperanza de ustedes. Pero háganlo con sencillez y respeto, y estando en paz con su conciencia. Así quedarán avergonzados los que denigran la conducta cristiana de ustedes. Pues es mejor padecer haciendo el bien, si tal es la voluntad de Dios, que padecer haciendo el mal. Porque también Cristo murió una sola vez y para siempre, por los pecados de los hombres. Él, el justo, por nosotros, los injustos, para llevarnos a Dios, murió en su cuerpo y resucitó glorificado. Palabra de Dios.
1: El Evangelio nos anuncia que no estamos solos. Cristo nos ha dado una ayuda permanente, capaz de proveernos de las armas para el buen combate de la fe. Escuchemos y descubramos esta buena noticia con alegría. Nos ponemos de pie y cantamos el Aleluya.

que me ama cumplirá mi palabra, dice el Señor, y mi Padre lo amará y vendremos a él.

Jesús dijo a sus discípulos: Si me aman, cumplirán mis mandamientos. Yo les rogaré al Padre, y Él les dará otro paráclito, para que esté siempre con ustedes, el Espíritu de la verdad. El mundo no puede recibirlo, porque no lo ve ni lo conoce. Ustedes, en cambio, sí lo conocen, porque habita entre ustedes y estará en ustedes. No los dejaré desamparados, sino que volveré a ustedes. Dentro de poco el mundo no me verá más, pero ustedes sí me verán, porque yo permanezco vivo y ustedes también vivirán. En aquel día entenderán que yo estoy en mi Padre, ustedes en mí y yo en ustedes. El que acepta mis mandamientos y los cumple, ese me ama. Al que me ama, a mí lo amará mi Padre. Yo también lo amaré y me manifestaré a él.

0: En el Evangelio según San Juan encontramos muchas veces expresiones muy densas, podríamos decir, con mucho significado y que no son tan fáciles de entender a primera vista. Sin embargo, así como en el Evangelio de hoy, San Juan nos está transmitiendo más bien la experiencia que tuvieron los cristianos durante décadas después de la muerte y resurrección de Jesús. Y una de esas experiencias fue que sentían, experimentaban que estaba vivo, que estaba cerca. No tenían nada que envidiarle a aquellos discípulos que estuvieron con él durante sus caminos de Galilea y de Judea, que lo acompañaron, que escucharon sus enseñanzas, que compartieron la mesa con él. Esa fue una experiencia material, podemos decir así, directa de aquellos primeros discípulos. Sin embargo, pasaron las generaciones y por supuesto hubo gente que sin haber visto directamente, materialmente al Señor Jesús, creyó en su palabra, sintió en su corazón que estaba vivo, que no se trataba nada más de un personaje de la historia que se había quedado muchos años antes y que era inalcanzable. Hoy San Juan en el Evangelio nos narra unas palabras de Jesús dichas pues antes de su muerte, en donde dice: no los voy a dejar huérfanos. Porque la gente podría pensar, bueno, un huérfano en aquel tiempo sobre todo era la persona más desvalida, más vulnerable, más sola que se podía pensar. Los niños o los jóvenes no tenían muchos derechos en aquel tiempo. Y si no había una familia que los acogía, pues se quedaban a la deriva, verdaderamente abandonados. No había instituciones que los acogieran, no había ninguna ley que los protegiera. Un huérfano en aquellos tiempos que no tenía alguien que lo acogía, era verdaderamente una persona sola, abandonada, triste, sin nadie a quien atender. Y esa es la figura que dice Jesús a sus discípulos: no los dejaré vulnerables, no los dejaré solos, no los dejaré huérfanos. Y lo primero que dice Jesús es pedir al Padre que les envíe al Espíritu, al que Él llama Consolador o Defensor. Y esa es la principal experiencia de los discípulos después de la muerte y resurrección de Jesús. El Espíritu fue enseñándoles dentro del corazón que no estaban solos, que la palabra que Jesús había dicho era verdad, que el Espíritu estaba dentro de su corazón, en su mismo Espíritu. Escuchaban las palabras de Jesús que les transmitían los apóstoles y les parecía exactamente estar oyendo al mismo Jesús. Iban a la Eucaristía, a la fracción del pan, compartían la comunión y sentían de veras que era como estar en la última cena con los discípulos, con Jesús. La experiencia, eso sí, es interior, es del corazón, no es externa. Esa experiencia material solo la tuvo la primera generación de los discípulos, pero todos los demás en nuestra vida a lo largo de casi 20 siglos podemos decir sí, El Espíritu que habita en nuestros corazones nos enseña que Jesús está vivo. Podemos dirigirnos a Él, nos escucha. Escuchamos su palabra en los evangelios, en la predicación. Atendemos a su mesa cuando vamos a la Eucaristía. Lo reconocemos presente en la comunidad porque Él dijo: donde dos o tres estén en mi nombre, estoy yo en medio de ellos. La experiencia de la Pascua que vivieron los primeros discípulos, también nosotros, discípulos del siglo XXI, podemos experimentar. Jesús dice: pediré al Padre y les enviará el Espíritu. Y juntamente con el Padre y el Espíritu estaré yo en su corazón. Fíjense que no hay más abandono ni soledad. Cuando uno de veras entra en un poco de oración, en un poco de reflexión, reconoce que no está solo, que está unido a Dios, que está en lo más hondo de su corazón, siempre. Lo que pasa es que a veces uno anda distraído, anda tal vez demasiado preocupado por sus problemas, por la situación del país, por una enfermedad, por las deudas, por cualquier cosa, y se distrae y se olvida de que Dios está en lo hondo del corazón de cada uno por la acción del Espíritu Santo que hemos recibido en el bautismo y en la confirmación. Vendremos a aquel que nos ama y haremos morada en Él, dice Jesús en el Evangelio. Hacer morada, poner la tienda, poner su casa, su lugar de habitación en Él o en ella. Eso es una de las verdades de nuestra fe, si ustedes quieren, un poco espiritual, pero esa es la espiritualidad que anima nuestra vida. Saber que el Espíritu actúa, que está en nosotros, que alienta nuestra esperanza, que nunca podemos sentirnos huérfanos o solitarios, a pesar de las dificultades externas que nos rodeen y que pueden ser muy adversas. Pediré al Padre y les enviará el Espíritu. Y donde ustedes estén, estaré yo y estará el Padre, dice Jesús. Las palabras del Evangelio de San Juan requieren un poco de meditación, requieren que las leamos despacio y que, aunque no las entendamos perfectamente, las guardemos en el corazón, las contemplemos. Ojalá, hermanos y hermanas, que en este domingo de la Pascua, que ya va avanzando este tiempo pascual, tengamos algún tiempo personal, aparte de la Eucaristía y aparte de esta acción litúrgica, para encontrarnos con la Palabra, para saborear en lo hondo de nuestro corazón esta presencia de Cristo que nos alienta y nos anima en cada momento. Nos ponemos de pie y profesamos nuestra fe. Creo en un solo Dios, Padre Todopoderoso, Creador del cielo y de la tierra, de todo lo visible y lo invisible. Creo en un solo Señor, Jesucristo, Hijo único de Dios, nacido del Padre antes de todos los siglos, Dios de Dios, luz de luz, Dios verdadero de Dios verdadero, engendrado, no creado, de la misma naturaleza que el Padre, por quien todo fue hecho, que por nosotros los hombres y por nuestra salvación bajó del cielo, y por obra del Espíritu Santo se encarnó de María la Virgen y se hizo hombre, y por nuestra causa fue crucificado en tiempos de Poncio Pilato, padeció, fue sepultado y resucitó al tercer día según las Escrituras. Subió al cielo y está sentado a la derecha del Padre, y de nuevo vendrá con gloria para juzgar a vivos y muertos, y su reino no tendrá fin. Creo en el Espíritu Santo, Señor y Dador de vida, que procede del Padre y del Hijo, que con el Padre y el Hijo recibe una misma adoración y gloria, y que habló por los profetas. Creo en la Iglesia, que es una santa, católica y apostólica. Confieso que hay un solo bautismo para el perdón de los pecados. Espero la resurrección de los muertos y la vida del mundo futuro. Amén. Dios nos invita hoy una vez más a ofrecerle un culto sincero. Oremos diciendo: danos tu espíritu y escúchanos.
1: Danos tu espíritu y escúchanos.
2: Para que la Iglesia manifieste al mundo la plenitud de la ley, viviendo el amor, la comprensión y la acogida a todos los hombres, de cualquier raza o misión. Oremos.
0: Danos tu espíritu y escúchanos.
2: Para que el Papa, los obispos y los que guían a la Iglesia se esfuercen por hacer cada día más accesible a todos el Evangelio, desde actitudes cercanas de servicio y respeto. Oremos.
1: Danos tu espíritu y escúchanos.
2: Para que el espíritu de sabiduría y prudencia guíe a nuestros gobernantes en la toma de decisiones a favor de un orden social más justo. Oremos.
0: Danos tu espíritu y escúchanos.
2: Para que el Dios de la vida y el Señor de la creación conceda buen tiempo a los campos para dar una cosecha generosa. Oremos.
0: Danos tu espíritu y escúchanos.
2: Para que cuantos sufren encuentren en Dios su fortaleza y su refugio y consuelo, y no les falte la ayuda y la cercanía de sus hermanos. Oremos.
1: Danos tu espíritu y escúchanos.
2: Para que la celebración del memorial de nuestra salvación nos afiance en nuestra fe y nos ayude a cumplir la voluntad del Señor y a permanecer en su camino. Oremos.
0: Danos tu espíritu y escúchanos. Hoy, 10 de mayo, Día de la Madre, oremos en especial por todas las madres. El Señor aliente siempre su corazón, lo llene de amor y del gozo de las familias, les bendiga y les libre de todo mal. Oremos. Danos tu espíritu y escúchanos. Presentemos también nuestra oración en particular por nuestras intenciones.

0: Manifiéstanos, Señor, los misterios de tu sabiduría y escucha la oración de tu iglesia por Jesucristo nuestro Señor.
1: Amén.

0: el momento de ofrecer el sacrificio de toda la iglesia, oren hermanos, hermanas, a Dios Padre Todopoderoso.
1: Que el Señor reciba de tus manos este sacrificio para alabanza y gloria de su nombre, para nuestro bien y el de toda su santa iglesia.
0: Suba, Señor, hasta ti nuestra oración acompañada de estas ofrendas, para que purificados por tu bondad nos dispongas para celebrar el sacramento de tu inmenso amor, por Jesucristo nuestro Señor.

Nuestro deber y salvación, glorificarte siempre, Señor. Pero más que nunca en este tiempo en que Cristo, nuestra Pascua, fue inmolado. Porque Él, con la oblación de su cuerpo en la cruz, llevó a plenitud los sacrificios de la antigua alianza, y al entregarse a ti por nuestra salvación, quiso ser al mismo tiempo víctima, sacerdote y altar. Por eso, con esta fusión de gozo pascual, con los coros de los ángeles y los santos, cantamos sin cesar.

Santo eres en verdad, Padre, y con razón te alaban todas tus criaturas, ya que por Jesucristo, tu Hijo, Señor nuestro, con la fuerza del Espíritu Santo das vida y santificas todo y congregas a tu pueblo sin cesar, para que ofrezca en tu honor un sacrificio sin mancha desde donde sale el sol hasta el ocaso. Por eso, Padre, te suplicamos que santifiques por el mismo Espíritu estos dones que hemos separado para ti, de manera que sean para nosotros cuerpo y sangre de Jesucristo nuestro Señor, el cual, cuando iba a ser entregado a su pasión voluntariamente aceptada, tomó pan, dándote gracias, lo partió y lo dio a sus discípulos, diciendo: tomen y coman todos de él, porque esto es mi cuerpo que será entregado por ustedes. Del mismo modo, acabada la cena, tomó el cáliz, dando gracias de nuevo, y lo pasó a sus discípulos, diciendo: tomen y beban todos de él, porque este es el cáliz de mi sangre, sangre de la alianza nueva y eterna, que será derramada por ustedes y por muchos para el perdón de los pecados. Hagan esto en conmemoración mía. Este es el sacramento de

0: Sí, pues Padre, al celebrar ahora el memorial de la pasión salvadora de tu Hijo, de su admirable resurrección y ascensión al cielo, mientras esperamos su venida gloriosa, te ofrecemos en esta acción de gracias el sacrificio vivo y santo. Dirige tu mirada sobre la ofrenda de tu iglesia y reconoce en ella la víctima por cuya inmolación quisiste devolvernos tu amistad, para que fortalecidos con el cuerpo y la sangre de tu Hijo y llenos de su Espíritu Santo, formemos en Cristo un solo cuerpo, un solo espíritu.
1: Que Él nos transforme en ofrenda permanente, para que gocemos de tu heredad junto con tus elegidos, con María la Virgen, Madre de Dios, su esposo San José, los apóstoles y los mártires, y todos los santos por cuya intercesión confiamos obtener siempre tu ayuda. Te pedimos, Padre, que esta víctima de reconciliación traiga la paz y la salvación al mundo entero. Confirma en la fe y en la caridad a tu iglesia peregrina en la tierra, a tu servidor el Papa León XIV, a nuestro obispo Rodolfo, al orden episcopal, a los presbíteros y diáconos y a todo el pueblo redimido por ti. Atiende los deseos y súplicas de esta familia que has congregado en tu presencia. Reúne en torno a ti, Padre misericordioso, a todos tus hijos dispersos por el mundo, a nuestros hermanos difuntos y a cuantos murieron en tu amistad, recíbelos en tu reino, donde esperamos gozar todos juntos de la plenitud eterna de tu gloria. Por Cristo, Señor nuestro, por quien concedes al mundo todos los bienes.
0: Por Cristo, con Él y en Él, a ti Dios Padre omnipotente, en la unidad del Espíritu Santo, todo honor y toda gloria, por los

0: Movidos por el Espíritu Santo que habita en nuestros corazones, podemos llamar a Dios confiadamente Padre, como Jesús nos enseñó. Padre nuestro que estás en el cielo, santificado sea tu nombre. Venga a nosotros tu reino. Hágase tu voluntad en la tierra como en el cielo. Danos hoy nuestro pan de cada día. Perdona nuestras ofensas, como también nosotros perdonamos a los que nos ofenden. No nos dejes caer en la tentación y líbranos del mal.
1: Líbranos de todos los males, Señor, y concédenos la paz en nuestros días, para que, ayudados por tu misericordia, vivamos siempre libres de pecado y protegidos de toda perturbación, mientras esperamos la gloriosa venida de nuestro Salvador, Jesucristo.
0: Tuyo es el reino, tuyo es el poder y la gloria por siempre, Señor.
1: Señor Jesucristo, que dijiste a los apóstoles: mi paz les dejo, mi paz les doy, no mires nuestros pecados, sino la fe de tu iglesia, y conforme a tu palabra, danos la paz y la unidad, tú que vives y reinas por los siglos de los siglos.
0: Amén.
1: La paz esté con ustedes. Dense fraternalmente la paz.

0: Este es el Cordero de Dios que quita el pecado del mundo. Dichosos los invitados a la mesa del Señor.
1: Señor, no soy digno de que entres en mi casa, pero una palabra tuya bastará para sanarme.
2: Oración de comunión espiritual. Señor, mi alma desea recibir tu sagrado cuerpo, pero como ahora no te puedo recibir corporalmente, ven espiritualmente a mi corazón que desea estar junto al tuyo. Ven, oh Señor, a mí. Y con eso me basta, pues fuera de ti no hay consuelo que valga. Sin ti no puedo existir, pues eres remedio para conservar la salud del alma. Eres el más exquisito manjar. Eres alimento celestial de vida eterna. Dichoso el corazón que a ti te recibe. Amén.

0: Dios Todopoderoso y Eterno, que en la resurrección de Jesucristo nos has renovado para la vida nueva, multiplica en nosotros los frutos del misterio pascual e infunde en nuestros corazones la fortaleza del alimento de salvación. Por Jesucristo nuestro Señor.
1: Amén.
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0: El Señor esté con ustedes.
1: Y con tu espíritu.
0: Sea bendito el nombre del Señor.
1: Ahora y por siempre.
0: Nuestro auxilio es el nombre del Señor.
1: Que hizo el cielo y la tierra.
0: La bendición de Dios Todopoderoso, Padre, Hijo y Espíritu Santo, descienda sobre ustedes y los acompañe siempre. Muy feliz Día de la Madre a todas las madres. Feliz domingo, que el Señor les acompañe. Podemos ir en paz. Aleluya.
3: Demos gracias a Dios.

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3: Diez horas con 11 minutos.
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0: 10 horas con 20 minutos.
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0: 10 horas con 33 minutos.
1: Elogio de la vida buena. Si tus costumbres espirituales se han convertido en una rutina porque se han vuelto demasiado familiares, demasiado mecánicas, intenta hacer algo distinto que te proporcione una perspectiva diferente y una visión más profunda.

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1: Diez horas con 39 minutos.
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Nuestra lucha espiritual solo nos pide a veces que estemos con Dios. Concéntrate en la soledad y confía en que con ayuda de Dios perseverarás.

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1: 11 horas con un minuto.
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0: 11 horas con 17 minutos.
1: Elogio de la vida buena. Confía en que Dios te escucha, pero reza con sinceridad. Destierra los pensamientos orgullosos. Solo necesitas un corazón puro. La oración, dijo San Benito, debe ser breve y pura.

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3: 11 horas con 19 minutos.
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0: 11 horas con 31 minutos.
1: Elogio de la vida buena. Los recuerdos pueden ayudarte a conectar de nuevo. Recuerda tu primera relación con Dios. De la misma manera que tu pareja y tú recuerdan la emoción de sus primeras citas. La alegría que sentiste entonces está aún dentro de ti. Pídele a Dios que te ayude a recobrarla y a edificar sobre ella.

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1: 11 horas con 39 minutos.
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cultívate. Hay muchos libros sobre la oración, y algunos de los mejores fueron escritos por santos que experimentaron personalmente vacío espiritual y desolación.

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4: 12 horas con 2 minutos.
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Oh, qué sutil encanto, marimba de Guatemala. Qué bello escuchar tus quejas, marimba de Tecomates. Un triste canto tú llevas en tu alma de raza pura, marimba de Guatemala.

Colimba. Es tan sencillo tu origen que en una agreste montaña te dio vida el aborigen en su apartada cabaña. Y allí recogió el viento tu primera melodía, llevándose al firmamento tu cantar hecho poesía. El bosque umbrío es testigo porque allí te vio nacer. En sus teclas de hormigo canta tu alma de mujer.

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1: 12 horas con 19 minutos.
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El paso del tiempo parece detenerse cuando se ven las magníficas construcciones de Uxmal, que siguen en pie como muestra de la grandiosidad de una de las culturas más importantes del mundo. En Uxmal no puede dejar de admirarse sus adornos de estuco, sus mosaicos que forman grecas de minuciosa estructura y que son, según varios expertos, superiores al decorado que existe en las construcciones mayas de Chichén

Aún hoy en día puede verse entre la tierra y la vegetación restos del estuco blanco que cubría el piso de las plazas de Gumarkaaj, la antigua capital quiché, arrasada por orden del conquistador Pedro de Alvarado y sus reyes quemados vivos. En su carta a Cortés el 11 de abril de 1524, Alvarado explica por qué lo hizo. Y como conocí de ellos tener tan mala voluntad al servicio de su majestad y para el bien y sosiego de esta tierra, yo los quemé y mandé quemar la ciudad y ponerla por los cimientos.

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1: 12 horas con 40 minutos.
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Es la marimba el cáliz entreabierto de una hermosa flor de música india. En ella palpita el alma de Kikab el Grande al conjuro de una historia dormida. Cleanto inspiró sus himnos en los floridos jardines atenienses, pero tu progenitor está allí, oh marimba, hija del moreno hormigón.

marimba, eres la canción del indio, madero que lloras y cantas, el trino cristal de las notas del Brasil, milenario hormigo.

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2: 13 horas con 2 minutos.
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6: La verde montaña produce en su entraña de esmeralda y oro el palo de hormigo, duro como piedra y del sol amigo, a cuyos fulgores crece lentamente. Alentar ingente, concentrado, firme bajo el bochornoso pesado, caliente y caliginoso humor de la costa.

Entro a este mundo impregnado de silencio donde al igual se escucha el chasquido de una pequeña gota de rocío, como la hoja que cae por el viento, y repercute el cadencioso acento de una hebra de trino largo y suave que se escapa del pico, viento y ave, en un punto invisible, en lo espeso de esta selva de sombras y de helechos.

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2: 13 horas con 20 minutos.
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7: En los surcos cristalinos del viento caen las semillas de oro de la música. Revientan los segundos, flores musicales, cabalgan los minutos en corceles de luz. En tanto la música asciende, revolotea en el éter, y luego dulcemente planea en las alas azules de joven clarinero y se posa en los ramajes. En tanto un brochazo azul de música pinta el vidrio del aire y danzan los minutos alucinados.

Guatemala cuenta en el reino superior de las orquídeas con una de las flores de mayor riqueza expresiva que exornan el mundo. De ella ha hecho su flor nacional la monja blanca. Su cuna son las florestas salvajes de la Alta Verapaz. Inviolada y púdica, se esconde entre el santuario vegetal con tanta gracia como una hada.

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1: 13 horas con 42 minutos.
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La marimba pentagrama maya está vacía, pero sus teclas inmóviles aún cantan. Faltan tus manos, gérmenes de auroras, hombres de mil dedos de madera. Tú robaste su misterio a la marimba y por eso eternamente estará en su sonido Betancourt con su alma festiva de domingo, sienes de trigo, corazón de hormigo.

del recordado maestro Salomón Argueta. Con la marimba Gallito escucharemos en un arreglo muy especial las melodías Por tus ojitos y Una caricia para ti.

ya preludia sus dulces acentos que parecen indígenas cuentos, su fanfarria sonora que es el alma del indio que grita y que llora. En sus suaves y tristes quejidos, nótanse ayes dolientes de quetzales heridos. Hay en la marimba de todo, del rumor de la selva, del murmullo del río, y lo dicen tan raro, de un modo que revela un destino.

0: El canto de Guatemala. Agradecemos su preferencia al espacio de música en marimba, El Canto de Guatemala, y le invitamos para que nos escuche mañana, como siempre, a la misma hora.
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0: 14 horas con 12 minutos.
1: Elogio de la vida buena. A veces ponemos demasiado énfasis en nuestros propios esfuerzos. Relájate, ten paciencia y ten siempre presente que la oración no es un regalo que le hacemos nosotros a Dios, sino un regalo que Dios nos da a nosotros. Espera y deja que Dios haga el trabajo.

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1: 14 horas con 21 minutos.
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0: 14 horas con 38 minutos.
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0: 14:53.
1: Elogio de la vida buena. Es normal que te centres en lo negativo, pero intenta dirigir tu oración a dar gracias a Dios por todas las cosas buenas que hay en tu vida.

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2: 15 horas con 2 minutos.
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0: A veces lo único que nos hace falta es un empujoncito. Busca un libro lleno de oraciones que no hayas oído antes, o un libro de meditaciones sobre los misterios de Dios. Deja que las palabras fluyan en silencio hasta tu alma y permite que tu propia oración florezca y eche raíces.
1: Quince horas con 18 minutos.
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0: 15:34.
1: Elogio de la vida buena. Confía en que Dios te escucha, pero reza con sinceridad. Destierra los pensamientos orgullosos. Solo necesitas un corazón puro. La oración, dijo San Benito, debe ser breve y pura.

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4: 15 horas con 40 minutos.
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0: 15:54.
1: Elogio de la vida buena. Aunque atravesar un momento de vacío en la oración no significa necesariamente que hayas cometido alguna falta, puede que hayas dejado sin resolver algo que te impide experimentar la presencia de Dios. Pídele a Dios que te lo revele y te muestre el camino de vuelta.

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4: 16 horas en punto.
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0: 16 horas con 12 minutos.
1: Elogio de la vida buena. ¿Cómo superar el vacío espiritual? Aunque tu ánimo se vea turbado por una decepción en tu vida o por una tragedia personal, aunque tu pasión y tu entusiasmo por lo espiritual hayan desaparecido misteriosamente, Dios no te ha abandonado.

0: 16 horas con 19 minutos.
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0: 16 horas con 31 minutos.
1: Elogio de la vida buena. Definir la oración como un método, un lugar o un momento puede ser muy limitado. Dios conoce todos tus pensamientos, palabras o acciones. Así que haz de tu vida una oración y usa las palabras cuando sea necesario, como dijo San Francisco de Asís.

0: 16 horas con 40 minutos.
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0: 16 horas con 52 minutos.
1: Elogio de la vida buena. Mientras luchas contra tu vacío, puede que tengas miedo de no creer o amar a Dios como deberías. ¡Ánimo! Tus dudas revelan el amor que sientes hacia Dios, porque si no le amaras de verdad, no te preocuparía.

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1: 17 horas en punto.
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hacia Pentecostés. Nos van presentando qué es, quién es el Espíritu Santo y qué significado tiene también para nuestra propia historia personal y para la historia de la Iglesia. Hemos de recordar que al Espíritu Santo también se le llama en la Sagrada Escritura el Espíritu de Jesús, de manera que ahondar en el significado del Espíritu en nuestra fe, en la vida de la Iglesia, pues es también ahondar en la presencia de Cristo resucitado, que se hace presente por medio de su Espíritu en el corazón de los creyentes y en la vida de la Iglesia. Hoy se nos presenta en ese capítulo del Santo Evangelio de San Juan la continuación de la lectura del domingo pasado. Y es, en esta parte que se lee ahora, uno de los 5 anuncios de la venida del Espíritu Santo. Si ustedes analizan un poco el Evangelio de San Juan, que no es muy fácil en su estructura, que es un poco complicado, una de las cosas que tiene como característica es la repetición. El Evangelio de San Juan va repitiendo y va haciendo llegar el mensaje un poco, dicen, como las olas del mar que van llegando hacia la playa, que topan con la playa y ahí se desvanecen, allí acaban. Cada ola tiene un modo diferente. Parece que aquello fuera muy monótono, que está repitiendo. Sin embargo, cada ola va dando... Tiene una configuración diferente. Si uno se sienta a la orilla del mar y mira cómo van llegando las olas a la playa, pues parece que vinieran una tras otra, repitiéndose, pero cada una es un poco diferente de otra. No hay dos olas iguales. Esa es una figura que San Juan usa en su Evangelio. Él va repitiendo ideas y las va repitiendo de modo diferente. Bueno, pues ya nos encontraremos en varias lecturas y cuando leemos el Evangelio entero de Juan con varias repeticiones sobre la promesa y sobre la venida del Espíritu Santo. Hoy leemos la primera de 5 repeticiones, de 5 anuncios de esta venida del Espíritu Santo. Y fíjense que entonces es también la liturgia, ya este domingo y el siguiente, que nos van adentrando dentro de la celebración próxima de Pentecostés, la venida del Espíritu al corazón de los creyentes. Hay una cosa interesante que nos puede ayudar a comprender mejor esta visión del Espíritu Santo que tiene el Evangelio de San Juan. Todo el Evangelio de San Juan está organizado como una especie de drama, podemos decir. Para San Juan, el encuentro entre Jesús y el mundo, sobre todo, es entendido en San Juan como en su parte negativa, en sus dimensiones pecaminosas, inmorales, en la injusticia, en la violencia, en la maldad. Cuando San Juan habla del mundo, no está hablando de, digamos, una dimensión positiva de la gente y del mundo, sino está refiriéndose a la dimensión negativa. Y para San Juan, la presencia de Jesús en frente del mundo como que crea un juicio, ¿verdad? Un juicio. Hay la lucha entre el bien y el mal, y se trata de ver, al fin y al cabo, quién se llevará el veredicto a favor, o el bien o el mal. Y nos damos cuenta entonces de que esto es como un proceso. San Juan nos presenta la presencia de Jesús y de su Espíritu frente al mundo como un proceso en el cual al final y al cabo tiene que haber un veredicto
a favor o en contra de alguno de los dos. ¿Quién va a ganar el

juicio, quién va a ganar esa pelea, quién va a ganar ese enfrentamiento legal, ese proceso. ¿Mm? Parece que el que triunfa es el mal. En el Evangelio de San Juan, pues, no se evade la presencia del Cristo en la cruz, que parece ser un condenado, parece ser el que ha fracasado, parece ser. Pero en realidad, cuando nosotros vemos el Evangelio de San Juan y lo analizamos a profundidad, ya en la cruz, el que parecía ser el condenado es el que se lleva el veredicto a favor, es el que gana el proceso. Y los que parece que han ganado, las obras de las tinieblas, los injustos, la maldad, el Sanedrín, los que han condenado y han crucificado a Jesús, que parecen ser los que han ganado, en realidad son los que salen perdiendo, son los que se llevan el veredicto negativo. Esa es una primera cosa interesante del Evangelio de San Juan. Él mira el proceso de la historia y el proceso del mundo como un proceso legal en el cual hay un enfrentamiento entre el bien y el mal. Hay un juicio, ¿verdad? Hay un juicio en el cual finalmente se tiene que dar un veredicto final a favor de quién, de uno o de otro. Y es que eso era lo que Jesús había vivido, eso fue también lo que la primera comunidad vivió. Fue una primera comunidad que constantemente fue acusada, acusada de salirse de los límites de la verdadera fe de Israel. Una comunidad acusada por los judíos de no ser fiel al mensaje del Antiguo Testamento. Una comunidad acusada por el Imperio Romano de estar subvirtiendo el orden establecido. Una comunidad acusada de ser revolucionaria, de ser ilegal, una comunidad acusada de un montón de cosas falsas, por supuesto, ¿no? Entonces, la comunidad aquella se mira como ante un juicio. ¿Y quién es el que gana finalmente? ¿A quién se le dará el veredicto positivo?

San Juan, en esta presentación dramática, podemos decir, de la historia en la que hay un acusado, unos acusadores, y por supuesto en la que hay un juez y un veredicto, los que parecían ser los que llevan las de perder son los que acaban ganando. El que parecía ser el condenado de la historia, Jesús de Nazaret, es el que sale triunfador. ¿Y a qué se debe en este drama, tal como lo presenta San Juan, a qué se debe ese triunfo de Jesús y de la comunidad cristiana? Pues ni más ni menos que al hecho de que Dios está con Jesús y de que Dios está con la comunidad cristiana. Aunque el mundo les condena, les rechaza, les acusa injustamente a Cristo y a la comunidad cristiana primitiva, en realidad estos condenados y estos rechazados son los que triunfan. ¿Por qué? Simplemente porque Dios está con ellos. Y eso se repite bastantes veces. Dios estaba con él, se nos dice de Jesús. Y sin duda los apóstoles en su primera misión están convencidos de que Dios está con ellos. Y ahí es donde viene otro detalle interesante de los textos que estamos reflexionando estos días. Al Espíritu Santo se le llama el Paráclito. Y a nosotros nos puede parecer muy extraña esa palabra, ¿verdad? Pero yo no sé si ustedes la han oído, por ejemplo, en la Hora Santa. Ahí se habla del Paráclito, y refiriéndose al Espíritu Santo. En la bendición del Santísimo hay unas preces, unas oraciones en las cuales se llama al Espíritu el Paráclito. Esa es la palabra en castellano que traduce el griego paracletos. ¿Y qué significa paracletos? Paracletos es una frase, una palabra referida a alguien que, en un juicio, está cerca del acusado. Es aquel que ha sido llamado para estar cerca de otra persona. En ese caso, el que ha sido llamado para estar cerca del acusado y, por lo tanto, defenderle. Es por eso que también al Espíritu Santo se le llama el abogado, el advocatus, se dice en el latín, el llamado para defender al que es acusado. Nosotros estamos ahora bastante familiarizados con toda esta dinámica de los juicios, porque hoy también las películas y las noticias de la televisión nos hacen públicos los juicios. En los juicios hay siempre un abogado defensor, aunque según la ley también el propio acusado tiene el derecho, si tiene la capacidad y es su decisión, de defenderse él solito ante los acusadores y ante el tribunal. La ley también permite que llame a un abogado defensor, a un paráclito, dirían en griego, a un paracletos, dirían en aquel tiempo. Y fíjense que así es como se le llama al Espíritu Santo en el texto del Evangelio que hoy se proclama en este sexto domingo de la Pascua. Se le llama el Paráclito, el abogado, el defensor. También se le ha llamado, por consecuencia, el consolador. Aquel que se siente acusado, aquel que se siente rechazado y que tiene el miedo de poder perder el juicio si la situación es muy desigual, se siente consolado, se siente animado porque hay alguien junto a él, alguien que sabe de leyes y alguien que tiene autorización y que tiene autoridad y capacidad también para poder defenderle. Es imprescindible en los juicios, y sobre todo cuando el sistema de justicia es un poco frágil, es muy importante que haya abogados defensores honestos y que busquen la verdad, que defiendan a su cliente, como dicen, no solamente como un cliente que lo defienden porque les está pagando, sino aquel que defienden porque están convencidos de que está en la verdad y que tiene el derecho también de defenderse ante sus acusadores. Y hablo de todo este tema legal porque es un poco lo que está en la mente de San Juan
cuando nos habla del drama de Jesús y de su pasión, y cuando nos habla también del drama de la primera comunidad cristiana. Acordémonos que San Juan escribe su evangelio casi ya al final del siglo I, cuando se había desatado ya una persecución bastante fuerte, encarnizada por parte del Imperio Romano en contra de los cristianos. Y cuando se había ya también institucionalizado una excomunión de los cristianos de la religión judía. Les habían ya considerado aparte, los habían abandonado, los habían proscrito. Entonces, la comunidad cristiana se siente juzgada, se siente acusada por el mal que hay en el mundo. Y por eso ahí es donde San Juan utiliza toda esta dinámica para hablarnos del Espíritu Santo como el defensor, el paráclito, el que está al lado del acusado para defenderlo. Interesante toda esta visión porque es una de las claves de lectura que los expertos en los estudios de San Juan nos dicen que sirve para entender bien a San Juan. Yo debo decirles que a lo largo de mi ministerio en la iglesia he tenido cierta dificultad para entender el Evangelio de San Juan. No hay duda que es porque es el Evangelio más elaborado, es el que tiene más simbolismos, más imágenes. Dicen algunos que es el que tiene también más teología. Si ustedes han visto las imágenes en las que se representan a los cuatro evangelistas, a San Juan se le manifiesta como un hombre alado, como un ángel con unas alas. ¿Y eso es por qué? Porque se habla de que San Juan se elevó a las alturas de la teología y de la mística, y que por eso pues también a veces sin duda es un poco más difícil de entender. Es por eso que hay que escudriñar estas claves de lectura que hay en el Evangelio de San Juan. No hay duda que es también una visión muy espiritual de las cosas. Uno de los grandes místicos de la historia, el maestro Eckhart, cuando se hablaba de Dios y del Espíritu, siguió a San Agustín diciendo que Dios está más cerca de nosotros mismos que nosotros mismos. En palabras del maestro Eckhart, Dios está más cerca de mí que yo mismo. Y fíjese que está hablando del paráclito, está hablando del que está junto a, del que acompaña, del que está en lo más hondo de la persona. Y ahí hay algo también muy interesante para que nosotros, hombres y mujeres del siglo XXI, que también vemos las dificultades en la vivencia de nuestra fe, pues reconozcamos que no estamos solos. Reconozcamos que, aunque a veces el mal en el mundo parezca vencer, aunque a veces estamos en un mundo injusto, incluso en los sistemas judiciales en los que se condena y se criminaliza a la gente que no tiene nada que ver con algún crimen. En un mundo injusto, en un mundo difícil, en un mundo que no está siempre cerca de la verdad, es necesario que nosotros estemos muy, muy convencidos de que el Espíritu de Dios, el Espíritu de la verdad, el Espíritu del amor de Dios está junto a nosotros y mucho más está en nosotros. Fíjense que son frases que hay que ahondar y a la que se les invita a todos los cristianos en este sexto domingo de la Pascua. El Espíritu Santo no es alguien simplemente venido de fuera, contratado de fuera, es alguien que está en lo más hondo del ser humano y del cristiano desde el día del bautismo, por esta acción de Cristo resucitado que nos regala su Espíritu. Interesante y muy positiva toda esta visión de San Juan en su Evangelio.

El Evangelio de Juan, conforme nos vamos acercando a la fiesta de Pentecostés, pues nos ayuda a ahondar sobre este significado del Espíritu Santo en nuestra propia vida y en la vida de la Iglesia. Hemos hablado hasta el momento de lo que significa el Paráclito, el abogado, el consolador, el que está llamado a estar junto a aquel que tal vez se siente acusado, acosado, rechazado, etc. ¿Y qué significado tiene esto para la vida de la Iglesia también? Pues sin duda que así como el Espíritu Santo está presente en cada uno y en cada una desde el día del bautismo, está presente también en su Iglesia de una manera muy particular. Aquella pequeña comunidad perseguida, frágil frente al Imperio Romano, frágil frente al poder de la sinagoga a final del siglo I, aquella comunidad sobrevivió y ha sobrevivido 2000 años de historia y ha abierto sus horizontes. Fíjense que hoy la primera lectura de los Hechos de los Apóstoles nos habla de Felipe, que fue a predicar a Samaria. Y ya desde entonces, desde aquel momento, los límites de aquella primera comunidad, en vez de acortarse, se ampliaban. Mientras los judíos expulsaban a los cristianos de sus reuniones en la sinagoga, mientras los romanos perseguían y trataban de destruir a los que profesaban su fe en el resucitado Jesús de Nazaret, mientras eso sucedía, el Espíritu Santo iba abriendo campos y la fe en Jesús se predica en Samaria, en donde no había mucha simpatía con los judíos. Y son los judíos los que llegan a proclamar el Evangelio de Jesús a Samaria, aquel ambiente más o menos hostil y muy diferente. Y no solo a Samaria, San Pablo se va a Grecia y poco a poco el Evangelio llega a todo el norte de África y hasta los confines del Imperio Romano, incluso en medio de tiempos de persecución. ¿A qué se debió eso? Y aquí se sigue debiendo que la Iglesia, aunque se vea acosada y aunque a veces se vea el mal incluso dentro de sus propias comunidades o sus estructuras, ¿a qué se debe que sigue adelante? No hay duda que se debe a la acción del Espíritu Santo. No se debe a las cualidades, a la decisión, a la voluntad de seres humanos. Se debe a esta fuerza del Espíritu que está presente en su Iglesia, como Jesús les había prometido a los discípulos: no les dejaré solos, les enviaré al Paráclito. Él estará con ustedes y estará cuando se sientan juzgados o cuando se sientan rechazados o condenados por el mundo. El mundo, en el sentido, siempre repito, negativo, porque tampoco podemos decir todo el mundo es malo, ¿no? En el mundo hay personas, en el mundo hay una creación buena de Dios, también hay tantas cosas positivas. Pero cuando San Juan habla del mundo, está hablando principalmente de sus dimensiones negativas. Conforme nos acercamos a la fiesta de Pentecostés, hoy, sexto domingo de la Pascua, estamos invitados a profundizar en este sentido profundo del Espíritu en cada uno y en la Iglesia. Y estamos invitados a profundizar en esto para desear y para pedir la acción del Espíritu Santo. Fíjense que únicamente si se entra en un ambiente profundo de oración, se descubre esta presencia del Espíritu, no como alguien que viene de fuera, como algo dado de fuera, sino como algo que está en lo más hondo y en lo más cercano del corazón de la misma persona. No lo encontraremos afuera, no lo encontraremos en el ruido, no lo encontraremos ni siquiera en grandes predicaciones o grandes bullas exteriores. Lo encontraremos en lo hondo del corazón y en el silencio, en el contacto con la palabra, en la profundización sobre esta presencia de Dios en lo más hondo de nuestros corazones. Ya San Agustín y el maestro Eckhart habían caído en cuenta de esa realidad profunda que
que nos habita, el Espíritu. Y no hay duda que también eso tiene una consecuencia lógica, que es el amor. Fíjense que hoy, en ese texto del Evangelio, también San Juan habla del amor. Y el Espíritu no es más que el amor de Dios que está cerca de nosotros. Tan cerca y tan profundo que nos configura, que nos ayuda a amar, a perdonar, a acercarnos a los demás. Aún a aquellos que quizá nos condenan, nos rechazan, nos juzgan o nos amenazan. El Espíritu es el amor de Dios infundido en nuestros corazones. Y es muy importante ese en, quiere decir en lo más hondo, en lo más cercano, en lo más íntimo del corazón del ser humano no está el mal. En lo más íntimo del corazón humano está el bien, está la acción del Espíritu, está la capacidad de amar. Lo que pasa es que a veces dejamos que venza el mal y nos dejamos llevar también por los sentimientos negativos, por el odio y la envidia, por el acaparamiento de los bienes que deja a otros sin lo necesario, por los sentimientos negativos que pueden llevar a la violencia o a la venganza, porque eso también está en el ambiente y también está a veces en el propio ser humano. Sin embargo, la mejor herramienta para vencer el mal no viene de fuera, está en lo más hondo. Es ese don que hemos recibido en el bautismo. Es ese fuego que basta soplarlo un poquito, como las brasas cuando están tal vez un poquito ya acabándose, pero si se soplan, el fuego vuelve a surgir. Vayamos pues preparándonos a la fiesta de Pentecostés dentro de 15 días, ahondando en todos estos temas. Hasta la próxima. Gracias por su atención.

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0: 17 horas con 30 minutos.
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1: Elogio de la vida buena. Dios no te ha abandonado. Un corazón que desea rezar a pesar de su vacío espiritual está preparado para crecer en el amor de Dios. Deja que Dios aumente tu capacidad de amar, para que puedas así compartir tu amor con los demás de forma más completa.

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1: 17 horas con 40 minutos.
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Recuerda siempre que Dios te ama. Si no fuera así, no existirías. A pesar del vacío espiritual que sientes, deja que esta gran verdad te eleve a nuevas cumbres. Cuando recuperes la alegría espiritual, y lo harás, da gracias a Dios.

porque tú perdonas todas mis culpas y curas todas mis dolencias, porque tú rescatas mi vida y me sacias con tu presencia, porque eres paciente y misericordioso y no me tratas según mis errores.

se enternece por sus hijos. Así te enterneces tú, porque conoces mi interior y comprendes que soy humana.

Recuerda que la fe debe ser una experiencia compartida. Si la oración se vuelve un desafío, ponte en contacto con otras personas, en misa, en grupos de estudio de la Biblia o en grupos de oración. Codéate con todos aquellos que están vivos espiritualmente.

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2: ...17:56.
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1: 18 horas con un minuto.
2: Muy buenas tardes, hermanos y hermanas. En esta tarde, permitamos saludar a las madrecitas acá presentes, deseándoles felicidades en su día. Les pedimos, por favor, un fuerte aplauso para cada una de ellas.

con voz de júbilo anúncienlo, que se oiga, que llegue a todos los rincones de la tierra. El Señor ha liberado a su pueblo. Aleluya. Bienvenidos, hermanos y hermanas, a esta Santa Eucaristía. Estas son las intenciones de este día y rogamos en especial por las vocaciones sacerdotales, religiosas y enfermos de la comunidad. También por el eterno descanso de Álvaro Aníbal Caal Maquín, Magalí Ligorría Cres, Leonor Poptoc, Rosa Poptoc y Margarita Scholl, recordando por el Día de las Madres a María Candelaria Koch de Cacao por cumplir 4 años y 7 meses de fallecida. Recordándola también por el Día de la Madre a Concepción Max Yalibat, Feliciana Max, Felipe Yalibat Coy, María Teresa Palma, Vicenta Morales, Carmelina Pou, Blanca Palma Morales, Carmelina Pou, Blanca Alicia Morales, por cumplir 10 años de fallecida. También por Argentina Castro de Durini, novena de 2 años de fallecida, recordándolas por el Día de la Madre. Teresa Yalibat y Dominga Tziv, Ana Caal, Clara Caal, por cumplir 5 años de fallecida, Margarita Pacay, y también por cumplir 5 años, Jaime Osvaldo Pacay. También recordándolas por el Día de la Madre a Álida Janet Rey Álvarez, Rosita Paau, Petronila Caal, Catalina Chong, Eulalia Chung,